0: Gabriela de Bukele, estimadas, llegando a nuestro centro escolar para resguardarnos. Pero teníamos que hacerlo en los rincones de las aulas, donde no caían goteras, porque el techo estaba deteriorado. No podíamos jugar porque la cancha era una laguna, y en los recreos nos manteníamos dentro de las aulas porque en los pasillos nos mojábamos. Pero hoy la historia ha cambiado. Caminamos por una calle pavimentada, donde no nos ensuciamos el uniforme y los zapatos nos van a durar más tiempo. Llegaremos al centro escolar donde vamos a disfrutar cada rincón, cada espacio de juego y donde podremos sentarnos para tomar nuestro refrigerio. Por todo esto, en nombre de mis compañeros, señor presidente, mil gracias. Que Dios lo bendiga.
1: Buenas tardes, señor presidente, primera dama, sus queridas hijas, secretaria, señoras ministras y señoras asistentes y señoras. Quiero contarle un poco sobre la carretera que acabamos de construir aquí desde Aguachapán hasta Guatemala. Es una carretera que inicialmente teníamos 8 kilómetros que íbamos a construir de carretera, pero durante la ejecución de la misma fuimos identificando la necesidad de la población y de que fueran sus hijas y sus hijos hacia los centros escolares. Entonces fuimos incrementando de 8 a 12 kilómetros y finalmente hasta los 15.14 kilómetros de carretera que acabamos de construir. Como podrá ver, tenemos más de 4.000 familias beneficiadas. Dentro de esas familias beneficiadas, sus hijos van a 3 centros escolares. Los Toles, aquí tienen 200 estudiantes, en Tehuesique, que tienen 149 estudiantes, y Palo Pique, que tienen 237, para una población de 586 estudiantes. Ahora, como podrá ver, esta es una zona muy productiva. Aquí se cultiva maíz, se cultiva frijol, hay ganadería y se extrae leche. Entonces, hay bastante tráfico. Hay tráfico de camiones, hay tráfico de pickups, hay tráfico de vehículo liviano, incluso hasta vehículos de motos, bicicletas y las tuk-tuks. Por lo tanto, nosotros hicimos unas mejoras geométricas a la carretera. La carretera tenía anchos de 3 a 4 metros y nosotros la ampliamos a 8 metros para poder garantizar la carretera y sus drenajes, de tal manera que la carretera funcione bien. Hemos incorporado dentro de la carretera la construcción de 8 túmulos, también pasos de cebra, hemos puesto señalización vertical, hemos puesto también flex beam para la protección de los vehículos en las zonas donde hay riesgo de colisión. Esta inversión de más de 12 millones es el beneficio para las personas. Muchas gracias.
2: Buenas tardes, señor presidente, primera dama y sus queridísimas hijas, ministras y todas las personas que nos acompañan. Hoy se cumple un año de la promesa que hizo el presidente Nayib Bukele para la comunidad estudiantil. Hace un año exactamente todos estos jóvenes estaban desfilando en una calle de tierra y con lodo, cumpliendo así su compromiso cívico. Este día tengo el agrado de entregarles este moderno centro escolar. Cuenta con un área construida de 3.700 metros cuadrados, en los cuales se intervinieron 8 aulas. Comentarle que este centro escolar fue construido totalmente de cero, porque se encontró en pésimas condiciones.

0: 1.2 millones de dólares y va a beneficiar alrededor de 200 estudiantes. Es así como vemos reflejados los impuestos y podemos demostrar que el dinero alcanza cuando nadie roba. Gracias.
1: ¿Qué tal todos? Bueno, muchas gracias a todos por estar acá. En primer lugar, felices, igual que ustedes, de poder inaugurar no solo dos obras importantes para las comunidades, sino además una promesa que hicimos exactamente el 15 de septiembre del año pasado. Y exactamente un año después, aquí estamos diciendo, misión cumplida. Hicimos, primero, como ya nos explicó el representante del MOP, la calle, la idea era conectar a Huachapán con Los Toles. Y esa era una calle de 8 kilómetros, ¿verdad? Entonces iban a ser una calle de 8 kilómetros, que ya es bastante larga. Pero, luego, cuando vino el MOP a trabajar, salieron de otras comunidades a decir, mire, que llega hasta nuestro cantón, que llega hasta nuestro caserío, que llega hasta nuestro centro escolar. Y entonces la calle se amplió de 8 a 12 kilómetros. O sea, un 50% más. Lo que lo hizo un poco más caro, pero beneficiaría muchísima más gente. Entonces yo le dije, hagámoslo así. Pero luego me dijeron, presidente, la hemos ampliado tanto que estamos a 3 kilómetros de Guatemala. Entonces me dijeron, si la ampliamos 3 kilómetros más, llegamos a Guatemala. Yo dije, llegamos a Guatemala, pues. Porque, aunque ahorita ese es un paso normal, con el tiempo, eso va a traer, primero Dios, que Guatemala haga su calle también, va a traer un paso fronterizo. Y eso va a traer... Y eso va a traer, obviamente, muchísimo inversión, empleo, turismo. Van a poner, obviamente, porque van a pasar los viajeros, van a poner gasolinera, farmacia, supermercado, etcétera, ¿no? Y eso va a significar más empleos. Y además, como en esta zona hay mucha agricultura, pues para sacar el maíz, para sacar el frijol, para sacar la ganadería, ya tienen una calle de primera. Para poder salir por ahí y llegar en lugar de cruzarla en una hora, hora y media, 15 minutos. Además que no arruinan el carro, pues. Y ojo que la calle no se hizo para eso. Se hizo para los niños. Pero obviamente lo usamos todos, pues. La usan los adultos, la usan, por ejemplo, si alguien se enferma, es más rápido ir a una unidad de salud o ir a un hospital que si va en una calle de tierra. Y sobre todo una calle de tierra en el estado en el que estaba. Ahora, cuando yo les dije, vamos a arreglarle la calle, fue porque vimos el desfile tan bonito que hicieron. Un desfile impecable. Se notaba que le habían puesto corazón, cariño, esfuerzo. Todos los niños con el uniforme nítido, impecable, marchando con sus bandas, con la bandera de El Salvador. Y entonces nosotros dijimos que el próximo año vuelvan a desfilar, pero ya en la calle nueva. Y así fue. El desfile este año fue ya en la calle nueva. Y fue no solo del centro escolar Los Toles, sino de 5 centros escolares que se ven beneficiados con la carretera nueva. Además de muchas comunidades, a lo largo de 15 kilómetros de carretera, 15.14, que iba a ser originalmente 8, y casi que se duplicó el proyecto para poder llegar a más gente. Y nosotros dijimos entonces, bueno, si ya le vamos a hacer la carretera, hagámosle la escuela también. Y fue que empezamos a construir esta escuela que está aquí. Y en un año está terminada. Y ya a partir de ahora, ya las clases son acá. Tiene de todo. Tiene juegos para los niños, tiene para recreo,

0: cocina, aulas bonitas, baños, el área para primera infancia que la fuimos a ver con mi esposa Gabriela. Como todos ustedes saben, ella está trabajando muy fuerte para apoyar a la primera infancia, para que tengan educación de primera, educación de calidad, desde que están pequeñitos. Porque ellos son el futuro de nuestro país y pues queremos tener un buen futuro, ¿no? Y tal vez ya nosotros ya vamos a estar viejitos, pero vamos a ver cómo los niños que vamos a educar mejor se van a convertir no solo en jóvenes de bien, sino en adultos de bien, y ellos son los que van a sacar a nuestro país todavía mucho más adelante de lo que nosotros podamos hacer. No sé si ya vieron las aulas, pero tienen juguetes, mini baños, tienen toda la colección de libros del árbol de vida, tienen todos los juguetes didácticos, que es lo que le llamamos la parte lúdica de la enseñanza. Está la nueva currícula educativa también. Y pues entonces yo dije, bueno, ya tiene todo. Esta escuela ya tiene todo, ¿no? Y calle, escuela, bueno, ya les damos computadoras, tablets, paquetes escolares, completos con cuadernos, colores, libros, primera infancia, nueva currícula. Entonces solo falta una cosa. Y es la parte que estamos haciendo el piloto, que no sé si ustedes vieron los resultados de PISA, del piloto que hicimos, que lanzaron, o sea, a la educación de El Salvador, que normalmente estaba en este nivel y que ha subido a este nivel, la lanzaron a este nivel. Ya que está la ministra de Educación aquí, yo le quiero pedir, ministra, que a partir de mañana instalen el sistema nuevo con todo internet, las computadoras, los tutores de inteligencia artificial y todo lo necesario para que estos niños tengan la mejor educación del mundo. Así que no solo vamos a tener calle de primera, escuela de primera, educación de primera infancia de primera, computadoras de primera, paquetes escolares de primera, sino que educación para todos los niños hasta que salgan de primera. La mejor del mundo. Lo único que falta es que eso no lo puede hacer el gobierno, eso no lo podemos hacer nosotros, no lo puede hacer la DOM, no lo puede hacer el MOB, no lo puede hacer MINED, no lo puede hacer el despacho de la primera dama. Lo tienen que hacer ustedes, es esforzarse, estudiar, aprender, hacer las tareas. ¿Sí o no? Ahí no aplauden mucho, pero hay que hacerlo, ¿eh? Yo tampoco no era el más bien portado de la clase, ¿eh? Pero hay que estudiar, hay que aprender, porque todo lo que ustedes hagan ahorita es como sembrar. Igual que sembrar. Cuando ustedes ponen la semilla en el hoyito en la tierra, ahí no hay fruto. Nada. Siembran, tapan la semillita, riegan, no hay fruto. Abonan, no hay fruto. Sale la plantita, no hay fruto. Pero ustedes saben que si siguen abonando, regando, sembrando, ¿qué va a pasar? Va a dar fruto. Va a tardar un tiempo, pero va a dar buen fruto. Y ese fruto es lo mismo que en la educación. Cuando uno ve un niño que está aprendiendo, es como poner la semilla. Cuando uno ve el niño que ya pasa primer grado, segundo grado, es como abonarla, como regarla. Estas herramientas que están acá es para poder regar, abonar bien la plantita. Pero los frutos los van a ver sus hijos cuando estén grandes. Y cuando hayan tenido una educación de primera, en una escuela de primera, con herramientas de primera y con el esfuerzo que ellos van a poner para aprender. Y entonces van a ver los frutos. Y además, como ustedes bien saben, ahora todos los niños del Salvador tienen derecho a becas de estudios superiores. Así que el que quiere estudiar después de bachillerato puede hacerlo y el gobierno le va a dar su beca. Y entonces, ¿qué falta? Esfuerzo y tiempo, paciencia y confianza. Y, sobre todo, lo más importante es que todo esto La calle, la escuela, los paquetes, la educación, las becas, todo es gracias a Dios. Porque todo pasa porque Dios quiere. Y esta escuela está porque Dios así lo quiso. Y claro, Dios utilizó el Adón pues para que la construyera. Dios utilizó el MOP para que hiciera esa calle. Dios usó al MINED para que le dieran los paquetes escolares y ahora la mejor educación. Dios usó a la Dirección de Integración para que le diera sus becas. Pero al final de cuentas, es Dios el que se encarga de todo. Así que esforzarse, ¿verdad? No hay excusas. Ahora toca estudiar, esforzarse, aprender y salir adelante y ser un orgullo para sus padres y para su comunidad y que los toles y todas las comunidades aledañas salgan adelante. Está en manos de ustedes. Las herramientas aquí están. Así que queda inaugurada, aunque ya la habían inaugurado ustedes, pero queda inaugurada la calle, queda inaugurado este centro escolar y que Dios bendiga a todas estas comunidades. Y feliz Día de la Independencia. Gracias.
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1: ¡Yúbole, padrino! ¿Cómo está?
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1: ¡Súbase, yo lo llevo!
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0: ¿Qué dice mi viejo? ¿Cómo está?
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0: Tranquilo, mi viejo, páseme ese hombre. 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

0: Bonitas sorpresas nos da la música, compadre, y la vida. Y estar aquí con las personas que han forjado el camino de muchos como el mío también. Gracias, compadre, por compartir este momento con nosotros.
1: Al contrario, Cari, gracias a ti, gracias por el espacio y por invitarnos. Me da mucho gusto poder compartir esta versión contigo, esta canción que amo, y cantarla con tu estilo también. Dios te bendiga.
0: Gracias, mi viejo.

0: ¡Ay, qué amigón! ¡Qué buena rola!
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0: programa para nuestros pueblos indígenas del continente.
1: Saludos, compañeros y compañeras de lucha, a quienes nos escuchan a través del latido indígena de América Indígena en Red de Aler.
2: En el latido de esta semana les estaremos acompañando Diana Collazos Callapú y David Moreno del programa de comunicaciones del Consejo Regional Indígena del Cauca Creek en el suroccidente de Colombia.
1: Recorreremos el día de hoy distintos territorios de la Vía Yala para compartir las voces, las luchas y las historias que nacen desde nuestras comunidades. Nos vamos con los titulares.

0: Mujeres indígenas de la isla de Chiloé, en el sur de Chile, hacen una reflexión en el marco de la conmemoración del Día Internacional de la Mujer Indígena.
1: En México se realizó el foro de la consulta a la propuesta de Ley General de los Derechos de los Pueblos Indígenas y Afromexicanos en la región de Totonacapán.
0: En El Salvador, mujeres y juventudes fortalecen la memoria y la identidad indígena.
1: En Argentina se conmemoró el Día de la Mujer Indígena en la Cámara de Diputados en la provincia de Buenos Aires.
0: En Colombia, el programa Mujeres CRIC recibe Premio Nacional de Derechos Humanos.

0: Comenzamos este recorrido en el sur de Chile, donde las mujeres indígenas de Chiloé compartieron sus reflexiones sobre el significado del Día Internacional de la Mujer Indígena y el papel que cumplen en la defensa de la cultura, la lengua y los territorios.
1: Las mujeres destacaron la importancia de mantener viva la memoria de Bartolina Sisa, fortalecer la transmisión de los saberes ancestrales y continuar trabajando con las nuevas generaciones para que la identidad de los pueblos originarios no se pierda.
0: También hicieron un llamado a las mujeres huilliches a seguir resistiendo y defendiendo sus territorios y conocimientos. Escuchemos sus voces a través del reporte que nos comparte el compañero Alex Caicheo de Radio Huenulehuem.
2: Saludos, hermanas y hermanos de América Latina que están en sintonía de Latido Indígena. Hoy en este reporte vamos a compartir algunas reflexiones que hacen hermanas indígenas originarias de nuestra comuna, que es la provincia de Chiloé, en lo que fue el marco de la conmemoración del Día Internacional de la Mujer Indígena. Acerca de eso le vamos a estar compartiendo en este siguiente latido. En el marco de lo que fue la conmemoración del Día Internacional de la Mujer Indígena, días atrás, las mujeres originarias aquí de la comuna de Ancud, en la provincia de Chiloé, compartieron con nuestro medio algunas de las reflexiones referente a esta importante fecha y también comentando el trabajo que van desarrollando día a día ahí en sus diferentes territorios y labores que realizan nuestras hermanas originarias. Lo invitamos a escuchar estas reflexiones y pensamientos de nuestras mujeres huilliches aquí de la comuna de Ancud.
3: Marimari Compuché, Inche Anacaileo Millao Piñén, Incheta Mashuya, Huñoine Huenancud. Es importante este día.

0: Cierto, sobre todo por recordar la memoria de nuestra heroína Bartolina Sisa y saber que somos también mujeres del pueblo originario y que tenemos que ocupar un lugar importante en este territorio. Dejar también nuestras huellas, ¿cierto? Nuestras enseñanzas, nuestra cultura, nuestra fe, nuestro idioma, nuestra lengua y que vamos a seguir en este territorio defendiendo lo que nosotros amamos.
1: Mai mai, Inche, Cristina, Hueneo, Sotopi, soy de la comunidad Los Huenul. Bueno, para mí este día son palabras simples: lucha, resistencia, transmisión. Las mujeres somos todo eso. Nos toca resistir en un sistema que muchas veces no es muy amigable con nosotros, con lo que hacemos. Resistencia porque en cada territorio hay una mujer que lucha por los derechos de los demás. Nuestras luchas siempre son en amplio, para la mayoría. Y también nos toca enseñar a los que vienen detrás de nosotros.
2: Maimai, Inche Iris Mailigan, Lins Piñen, Tañimachuya, Nehuen Mapu, Pudetoba, Juan Cudumo. Esta jornada para nosotros es de reflexión, ¿cierto? El recordar a esta valerosa mujer y verla reflejada en nosotras con nuestras pequeñas acciones que hacemos, pequeñas o grandes pueden ser. El trabajo, por ejemplo, en los colegios, de que nuestro idioma y nuestra costumbre, nuestra identidad no se pierda. Es un trabajo arduo también porque, como decía nuestra otra Lamien, de repente nos vemos enfrascados en otros discursos que no son los nuestros, que nos llevan por caminos que de mucha opresión, digamos. Entonces, también es un trabajo extenso que hacemos en los colegios, en nuestros territorios y principalmente con la familia. O sea, que nuestros hijos, que ellos tengan esa cosmovisión, ese quehacer, que vean nuestro mundo indígena como parte de ellos en este mundo tan globalizado que ya estamos viviendo y nos sentimos orgullosa de ver a nuestros hijos cómo ellos toman también esta bandera de lucha para que nuestras raíces no se pierdan.
3: Inche Patricia Maldonado, Huayquepiñén, comunidad Antulafquén, Huentetique. Más que nada un llamado a las mujeres, huilliches, a seguir transmitiendo nuestra cultura, a no bajarnos, seguir levantándonos siempre con el fin de valorar lo nuestro y no se pierdan nuestros saberes. En el territorio, el tema de la semilla, que la gente valore su semilla, que no se pierdan, que no dejen de sembrar, cuidar nuestra Ñuquemapu.
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5: De esta manera, amigas y amigos, estamos cerrando nuestro reporte para Latido Indígena. Estuvo con ustedes Alex Caicheo de la Radio Huenonehuen en la isla de Chiloé. Nos encontramos en un próximo latido.
6: Continuando con nuestro recorrido por los territorios indígenas de Afya Yala, llegamos a México, donde se realizaron el foro de consulta a la propuesta de Ley General de Derechos de los Pueblos Indígenas y Afromexicanos en la región Totonacapán.
7: En Papantla, Veracruz, se realizó el foro regional de consulta sobre la propuesta de Ley General de Derechos de los Pueblos Indígenas y Afromexicanos. Durante el encuentro, integrantes del Congreso Nacional Indígena y representantes comunitarios expresaron distintas opiniones sobre el proceso. Entre los cuestionamientos se señaló que los tiempos establecidos para la consulta son insuficientes y que las comunidades necesitan mayor espacio para analizar los contenidos y plantear sus propuestas.
6: También se advirtió sobre la necesidad de que la consulta se desarrolle con pertinencia cultural y lingüística, teniendo en cuenta las lenguas, formas de organización y realidades propias de cada pueblo.
7: Mientras algunas personas valoraron la posibilidad de participar en decisiones relacionadas con sus pueblos, otras manifestaron dudas frente a los términos jurídicos y la falta de claridad sobre algunos contenidos.
6: Angélica Tolentino, desde Radio Huayacocotlá, nos entrega más información. Escuchemos.
8: Dicen que mi mujer más mandará pa que cuando baja pequeña, hoy mamá va a cortar su pajarita ni que no corta va na na na shakina shimboy Nuyan Gegatumbajia, saludándoles nuevamente desde los diferentes rincones, montañas, llanuras de Lapyayala, de la América indígena, y también compartirles y dándole pues seguimiento a la información que les compartíamos la semana pasada sobre esta propuesta de la Ley General de Derechos de los Pueblos Indígenas y Afromexicanos. Pues en esta ocasión se llevó a cabo el foro regional allá en Totonacapan, y el corresponsal Víctor García asistió a este foro que tuvo lugar en Papantla. Platicó con Óscar Espino, quien es integrante del Congreso Nacional Indígena, acerca de las mesas de trabajo de consulta.
9: Desde Papantla, Veracruz, estamos en la consulta de la propuesta de Ley de Derechos de los Pueblos Indígenas y Afromexicanos. En una región como el Totonacapan, donde la lengua, la cultura, la identidad, el territorio, las formas de organización comunitaria y los saberes ancestrales forman parte de la vida cotidiana, resulta fundamental conocer qué plantea esta propuesta de ley y, sobre todo, qué significa para las comunidades y para las nuevas generaciones. Escuchemos a Óscar Espino, integrante del Congreso Nacional Indígena, nos comenta de las mesas de trabajo de esta consulta, así como la opinión de algunos participantes.
10: Me parece que es un proceso que está muy acelerado, el hecho de que la propuesta, que además hay que decirle a la gente que no es una iniciativa de ley, es apenas un documento propuesta que puede llegar con otros apartados, incluso con otros contenidos, cuando ya sea una iniciativa de ley. Entonces, esto lo tiene que tener claro. Y lo otro es que la consulta no se ha desarrollado según lo que vemos con los parámetros establecidos en el convenio 169 de la Organización Internacional del Trabajo. Es decir, que los pueblos y las comunidades tengan tiempo para analizar la trascendencia de contenidos muy importantes que se pretenden regular en la esta propuesta de iniciativa de ley de derechos y cultura indígena. Me parece que 2 meses son insuficientes para que los pueblos puedan relatar los agravios de más de 500 años y para que puedan expresar su sentir, sus aspiraciones, sus sueños y las demandas de los pueblos originarios, que no caben en 2 meses de consulta. Nosotros hemos recibido información de que hay comunidades en donde se les llevó únicamente el documento y que es precisamente en estas asambleas donde apenas se está leyendo, como lo estamos viendo aquí en esta consulta, que apenas se lee el contenido, además se está leyendo en español, no en las lenguas. Y por eso creo que es importante señalar que no está siendo desarrollado con la pertinencia cultural que tendría que desarrollarse la consulta. Además, hay temas fundamentales en esta ley que merecen ser discutidos con calma.
8: Ahora vamos a escuchar las voces y las opiniones de las personas que asistieron a este foro.
11: Yo quisiera más bien que se respetaran los acuerdos internos de las comunidades indígenas por todos los niveles de gobierno que hay, por todas las autoridades, porque de hecho eso es lo que no se hace.
12: Mi nombre es María del Carmen Martínez Cruz, vengo de una comunidad que se llama La Victoria, en Tuxpan, Veracruz, y pues la verdad está muy bien. Por primera vez yo creo que se le está dando voz y voto, y se están pidiendo a todas las personas que participen en esta iniciativa, que es un buen cambio, ¿verdad?, que beneficiará a muchas comunidades.
13: Mi nombre es Leonides Muñoz Maldonado, vengo de la comunidad de San José el Grande, del municipio de Tuxpan, Veracruz. Bueno, este foro me pareció muy importante porque creo que es la primera vez que nos convocan a las comunidades indígenas a tomar decisiones importantes para nuestros pueblos. Entonces, yo considero que es una oportunidad muy buena para nuestras comunidades, porque este foro nunca antes se había realizado.
14: Mi nombre es Marta Pulido Jiménez, vengo de Santa Isabel Cruz, municipio de Espinal. Pues hay muchas cosas que desconocía y que hoy pues me quedó pues no muy claro, ¿verdad? Pero sí me llevo muchos conocimientos diferentes, nuevos.
5: ¿Cuáles son sus dudas, compañera, o qué no entendió de esta consulta?
14: Pues hay palabras que uno no entiende, ¿verdad? No sé, de leyes, y pues desconocemos varias cosas de leyes, más que nada por eso.
9: Informó desde la región del Totonacapan, Víctor García.
8: Con información de Víctor García para El Latido Indígena, reportó desde Radio Guayacocotla, La Voz Campesina, 105.5 FM, Angélica Tolentino.
15: Chito Inihuas, Iguame, Guan, Totillos, Metelco.
16: Más de la Guardia, porque nada.

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10: Desde México nos trasladamos hasta El Salvador, donde mujeres y juventudes se encontraron para fortalecer la memoria y la identidad de los pueblos.
11: En el distrito de Santo Domingo de Guzmán, departamento de Sonsonate, se realizó el Festival Municipal Mujeres y Juventudes Conmemorando Sus Raíces, un espacio para reconocer el aporte de las mujeres indígenas en la conservación de la memoria, la identidad y las prácticas culturales de sus comunidades.
10: La jornada reunió a mujeres de distintos municipios y a jóvenes con el propósito de acercar a las nuevas generaciones a la historia y a los saberes de los pueblos indígenas.
11: Durante el encuentro, también se abordaron los desafíos relacionados con la prevención de embarazos en niñas y adolescentes y las uniones tempranas, promoviendo espacios donde las juventudes puedan desarrollar sus proyectos de vida.
10: Escuchemos a nuestra compañera Bessy Ramírez, de ARPAS, en Salvador, para conocer más de este importante encuentro.
12: En el distrito de Santo Domingo de Guzmán, del departamento de Sonsonate, se llevó a cabo el Festival Municipal Mujeres y Juventudes Conmemorando Sus Raíces, un espacio para reconocer el aporte de las mujeres indígenas en el rescate de la memoria e identidad de sus comunidades. La jornada que reunió a juventudes y mujeres fue desarrollada por el Fondo de Población de Naciones Unidas, UNFPA, junto a otras organizaciones que trabajan en la prevención de embarazos en niñas y adolescentes en el departamento. Andy Chévez, especialista de transformación de normas sociales y género de UNFPA, nos brinda más detalles de esta actividad.
13: El día de hoy nos encontramos en el Parque Central de Santo Domingo de Guzmán, realizando el Festival Mujeres y Juventudes Conmemorando Sus Raíces. Esta es una actividad que ha sido organizada por el Círculo de Desarrollo Juvenil de Santo Domingo de Guzmán, que forma parte de uno de nuestros programas de liderazgo y empoderamiento de jóvenes que lleva a cabo e implementa Ayuda en Acción aquí en los territorios de Sonsonate, ¿verdad? Dentro de esta actividad, el colectivo de jóvenes tuvo a bien enmarcar este festival para honrar y visibilizar el trabajo que las mujeres indígenas han venido realizando en conservar su identidad, en conservar la memoria y también en promover las prácticas culturales, ¿verdad? Entonces, este encuentro tiene como objetivo, en primer lugar, honrar a las mujeres, y contamos con mujeres que han venido de Izalco, de Nahuizalco, de San Antonio del Monte, y mujeres, por supuesto, de Santo Domingo de Guzmán. Pero además de poderlas honrar y visibilizar su trabajo, este evento también tiene el sentido de poder acercar a las juventudes a conocer sobre su historia, a conocer sobre su trabajo, a conocer sobre la identidad también de sus prácticas culturales que realiza. Y eso forma parte para nosotros un eje central dentro de las estrategias que implementamos en iniciativa Llegar a Cero, en el departamento de Sonsonate, por ser territorios, ¿verdad?, altamente con población de pueblos indígenas.
12: Además, se refirió a la situación de embarazos en niñas y adolescentes en el departamento de Sonsonate.
13: Bueno, este departamento, digamos, Sonsonate en particular, fue históricamente uno de los departamentos con tasas altas. Sin embargo, las estadísticas han venido mostrando una baja, ¿verdad?, en el caso de los embarazos, pero sigue habiendo varios desafíos, ¿verdad? Y entre esos, precisamente, uno de nuestros temas prioritarios que se enfatiza en estos momentos es el tema de la prevención de uniones tempranas, porque en los casos donde se sigue manteniendo fuerte la estadística y no hay una disminución es precisamente cuando las niñas se unen, se acompañan a temprana edad.
14: ¿Qué mensaje daría a las juventudes del departamento de Sonsonate en el tema de la prevención de embarazos en adolescentes y de las uniones tempranas?
13: Bueno, desde UNFPA seguimos promoviendo que las juventudes tengan espacios donde puedan desarrollar plenamente su potencial, su capacidad, ¿verdad? El objetivo de poder prevenir un embarazo o de poder postergar hasta que cuenten con las condiciones necesarias, cuando cuenten realmente con el acceso, ¿verdad?, a todas las condiciones que se requieren, es precisamente para que puedan alcanzar primero sus sueños, sus proyectos y para que puedan alcanzar su potencial al máximo.
12: Enfatizaron que continuarán realizando esfuerzos para promover comunidades donde las voces y los saberes de las mujeres contribuyan a construir entornos más seguros y libres de violencia para niñas y adolescentes.

0: seguimos nuestro recorrido hasta Argentina, donde la conmemoración del Día Internacional de la Mujer Indígena se convirtió también en un espacio para reconocer la voz y el trabajo de mujeres de distintos pueblos originarios.
1: En la provincia de Buenos Aires,

0: comunitarios, sociales e institucionales, defendiendo sus territorios y fortaleciendo sus procesos organizativos.
1: Escuchemos a Zulema Enríquez, de la Red de Comunicación Indígena Intercultural Argentina, quien nos comparte más detalles de este espacio.
2: Antes que nos invadan los colonizadores, nosotros éramos toda una sola tierra. No había separación ni de Argentina, ni de Bolivia, ni de Paraguay, ni de Uruguay. Esto es una sola bellada, donde podíamos correr y caminar. Y a eso vamos. Volver a recuperar la libertad. Para los que hay democracia, para nosotros la libertad de pensamiento. Y el buen vivir y que nadie nos venga a decir cómo tenemos que comer y qué es lo que tenemos que hacer. Que hoy lo que nos quieren, hoy lo que nos quieren imponer, que el famoso Fondo Monetario, antes eran los colonizadores, ahora es Fondo Monetario, ¿sí? Que lo único que hace es cambiar de sigla nomás. Para mí particularmente es así, ¿no? Pero esto es lo que somos, y esto es lo que soy, transgresora.

0: ¿Cómo están, hermanos y hermanas de la tribu indígena? Los saluda Zulema Enríquez, reportando desde la Red de Comunicación Indígena e Intercultural de Argentina.
1: Espíritu libre indígena que va, espíritu libre indígena que va.
0: En la provincia de Buenos Aires se celebró el Día Internacional de la Mujer Indígena, organizado por el Instituto Cultural, el Consejo Provincial de Asuntos Indígenas y la Cámara de Diputados de la Provincia de Buenos Aires, en homenaje a Bartolina Sisa, mujer aymara que luchó contra el imperialismo español. Fueron 12 las mujeres indígenas de la Provincia de Buenos Aires reconocidas, pertenecientes al pueblo quechua, colla, com, guaraní, mapuche y tonocoté. Ellas recibieron un diploma y una obra artesanal del mercado de artesanías bonaerenses, inspiradas en la lucha y la resistencia de las mujeres. Entre las mujeres destacadas estuvo Milagro Sala, perseguida política domiciliaria en La Plata hace 3 años. Cada mujer fue destacada por su aporte a la defensa de los derechos de los pueblos originarios, al mantenimiento de las culturas y las lenguas y a su militancia territorial. Actualmente en la provincia existen 120 comunidades indígenas ubicadas la gran mayoría en las zonas urbanas y donde las referentes de las comunidades son mujeres. A continuación, escuchamos las voces de Mamay Cantuta Quilla, Laki Quispe y Laura Bugiafredo, refiriéndose al rol de la mujer indígena, al rol de la mujer en la comunicación y la necesidad de generar espacios institucionales para ser escuchadas.
2: Bueno, es un rol fundamental. Podemos decir que la mayoría de las mujeres hemos perdido el miedo, que ya no nos callan así nomás, ¿no es cierto? Entonces, tenemos gran poder de palabra, gran poder de presencia, y en los casos en los cuales todavía el patriarcado sigue un poquito fuerte, las demás hermanas se solidarizan y lo hacen ver. Entonces, esto se ha extendido y realmente a veces es un lujo escuchar a las hermanas, porque aparte siempre se dan ese tiempo para interesarse por lo comunitario, qué les está pasando a los demás, qué pasa con las tierras, qué pasa con las leyes, en informarse y en apoyar, perder el miedo a apoyar. Y encontramos mujeres indígenas en todos los espacios, en los sindicatos, en los distintos lugares de toma de decisión.
3: Nos tenemos que adentrar sobre el sujeto de la comunicación, ¿no? Porque durante mucho tiempo la mujer indígena fue narrada por otros, ¿no? Por otros antropólogos, periodistas, funcionarios, varones, heterosexuales, bueno. Entonces el periodismo indígena viene a romper con esa lógica, viene a mostrarnos otros relatos y buscar esto de la voz propia, ¿no? ¿Qué dicen las mujeres indígenas? ¿Qué piensan? ¿Qué sienten? Y bueno, y a partir de eso,

0: las mujeres van, que han sido, que están siendo protagonistas en este tiempo, ¿no? En este nuevo tiempo de Pachacuti, están siendo protagonistas de las luchas, ¿no? Y llevan no solamente el contar lo que sucede en el momento, ¿no? En el aquí y ahora, ¿no? Con los hechos, con el avasallamiento de los derechos, ¿no? Con las empresas extractivistas que los están persiguiendo y están arrasando en los territorios, sino que también vienen a hablar de historia, vienen a hablar de la vida comunitaria.
1: Resulta muy importante que desde lo institucional, en tiempos tan violentos, tan deshumanizados, tengamos estos espacios de reconocimiento, porque a veces sentimos que nos dicen mucho esto de invisibilizar, pero es más duro que invisibilizar. Creo que las mujeres somos el territorio, las que armamos esta parte del espacio, realmente resulta muy productivo verlas, ver a todas las hermanas y poder compartir estas experiencias con mucho respeto y con mucho proceso de aprendizaje, escuchando a las ancianas y a las niñas y a las compañeras que están trabajando en distintas formas y en distintos lugares, pero como un territorio plurinacional, fuera de una sola geografía, sino como nuestro cuerpo, nuestro territorio.
2: Y de esta manera llegamos al final de este reporte con toda la información desde Argentina. Les enviamos un gran abrazo a todos nuestros hermanos y hermanas de la Via Yala. Desde Argentina, reportó Zulema Enríquez desde la Red de Comunicación Indígena e Intercultural. Un abrazo grande. Hasta la próxima.

0: Cerramos ese recorrido por el Abya Yala en Colombia, en el departamento del Cauca, para resaltar el camino del proceso del programa Mujeres CRIF, quien recibió el Premio Nacional de Derechos Humanos.
1: En el Teatro Colón de Bogotá, las mujeres del Consejo Regional Indígena del Cauca CRIF recibieron este 8 de septiembre el Premio Nacional de Derechos Humanos en la categoría Proceso Social Comunitario como reconocimiento a más de 30 años de organización y defensa de la vida, las mujeres y los territorios.
0: El reconocimiento entregado por Diaconía, ACT, Iglesia Sueca y la Embajada de Suecia fue recibido por Mayer Sánchez, coordinadora del programa Mujeres CRIF, quien destacó el camino colectivo construido por las mujeres indígenas del Cauca.
1: Durante la ceremonia se honró también la memoria de María Ovidia Palechor, defensora de derechos humanos, asesinada el pasado 1 de septiembre junto a su esposo, el líder James Flor, así como la memoria de otras mujeres que han dado su vida por defender el territorio.
0: Ese premio reconoce la lucha de las mayoras, sabedoras y mujeres indígenas que continúan sosteniendo los procesos comunitarios y organizativos del Cauca.
1: Escuchemos el reporte que nos comparte nuestro compañero comunicador, Uber Adolfo Campo, del programa de comunicaciones CRIC.
2: Enviamos un saludo de hermandad a todos los pueblos de América Indígena. Desde el programa de comunicaciones del CRIC Nacional en Colombia, esta es la información. En la capital de Colombia, ciudad de Bogotá, Teatro Colón, el 7 de septiembre, las mujeres del Consejo Regional Indígena del Cauca CRIC recibieron el premio en categoría Proceso Social Comunitario como reconocimiento al camino que durante más de 30 años han recorrido en defensa de la vida, las mujeres y los territorios. Este premio lleva más de 15 años reconociendo a personas y procesos que defienden los derechos humanos y construyen caminos de paz desde los territorios. La entrega es promovida por Diaconía, ACT, Iglesia Sueca y de la Embajada de Suecia. El reconocimiento fue recibido por Mayer Sánchez, coordinadora de Mujeres del CRIC, quien habló en representación de este proceso y compartió unas palabras de gratitud por este reconocimiento que dijo también pertenece a las mujeres de todo el departamento del Cauca.
3: El departamento del Cauca es mucho más que violencia, mucho más que guerra. Es mujeres capaces de liderar procesos, mujeres resistentes, mujeres resilientes, con capacidad de transformar lo negativo en oportunidades de cambio por un

0: país mejor. Muchísimas gracias por este premio, que también es de todas y todos ustedes.
1: Durante la entrega del premio también fueron reconocidos como finalistas los Lux Kiwetengas, las semillas de la Guardia Indígena del Norte del Cauca, el Tribunal Popular de Siloé, procesos que desde sus territorios vienen caminando por la defensa de la vida y los derechos de las comunidades. El proceso de mujeres del Consejo Regional Indígena del Cauca nació hace más de 30 años. Desde entonces, las mujeres indígenas han venido caminando alrededor de la tulpa, las plantas medicinales, la palabra de las mayores y el cuidado de la comunidad, haciendo frente a las distintas violencias que viven las mujeres y los pueblos indígenas. En este espacio también se reconoció a María Ovidia Palechor, defensora de los derechos humanos, asesinada el 1 de septiembre junto a su esposo, el líder James Flor. Su memoria estuvo presente junto a las de otras mujeres que han sido asesinadas por defender la vida y el territorio. La mayora Mayer señaló que este premio honra también a la memoria de las mayoras y sabedoras ancestrales que han dejado como camino.
0: Este premio honra la memoria de nuestras mayoras, nuestras sabedoras ancestrales, la memoria de Cristina, de Argenis, de Sandra Liliana, la memoria de María Ovidia y de muchas mujeres que no ofrendaron su vida, se las arrebataron por el solo hecho de defender la vida, de defender el territorio.
1: Además, extendió un saludo a todas las mujeres de las comunidades del Cauca que desde lo cotidiano siguen sosteniendo los procesos muchas veces sin ser reconocidas.
0: Extendemos un saludo de gratitud a todas las mujeres del departamento del Cauca que hoy lideran procesos desde lo cotidiano, desde la clandestinidad, muchas veces invisibilizados, señalados, estigmatizados. A las coordinadoras locales del proceso de mujeres CRIC, a las coordinaciones zonales que hoy están aquí con nosotras, a nuestras YASTE y coordinadoras, Mayora Aida, muchas gracias por estar aquí, por representar la palabra de las mujeres, por representar el sentir de lo que implica ser mujer indígena en un departamento tan señalado, tan estigmatizado como es el departamento del Cauca.
1: En sus palabras también estuvo presente la niñez. Destacó el trabajo de los Lux Kiwetengas, donde niñas, niños y jóvenes vienen aprendiendo a cuidar la madre tierra, reconociendo el liderazgo de los pueblos indígenas del Cauca, sembrando y caminando junto a las autoridades y la Guardia Indígena.
0: A nuestro semillero, que hace parte del Consejo Regional Indígena del Cauca, desde el tejido Asín, Ixun, Dana, gracias por ese trabajo tan bonito que realizan en el territorio con las semillas. Decíamos en algún momento con una mayora excoordinadora, con una Yastey, creo que las viejas ya podemos morirnos en paz porque hay una semilla. Y esa semilla está germinando en niños como Ixun, como Dana y como todos los que están en el territorio del Cauca.
1: La entrega del Premio Nacional de Derechos Humanos en la categoría Proceso Social Comunitario, un galardón que nace en las montañas, valles y resguardos del Cauca y le pertenece a cada mayora, madre, joven, niña de nuestras 10 zonas, 11 pueblos y 138 autoridades. Honramos la memoria de nuestras hermanas que hoy nos acompañan desde el espacio espiritual. Su siembra jamás fue en vano. Su palabra sigue viva y floreciendo en este caminar colectivo. Este premio es de todas y para todas las mujeres. Seguimos firmes en la defensa de la dignidad, el cuerpo y el territorio.
0: ¡Guardia, guardia! ¿Hasta cuándo?
1: A ustedes muchas gracias por el espacio de información. Desde el programa de comunicaciones del Consejo Regional Indígena del Cauca CRIC Nacional en Colombia, les informó Uber Adolfo Campo y nos estaremos escuchando en otra próxima oportunidad.
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3: En muchas comunidades, cuando se habla de organización, se mencionan estructuras, comité, liderazgo visibles, pero pocas veces se nombra a quienes sostienen todo eso desde abajo, las mujeres indígenas y campesinas. Ellas organizan, cuidan, alimentan, acompañan, resisten, muchas veces sin reconocimiento, sin voz pública y sin descanso.
4: Esta historia no es exclusiva de un territorio. En Guatemala, las mujeres indígenas han sido durante generaciones el corazón de la organización comunitaria, aun cuando la historia oficial las ha dejado fuera. Hoy hablamos de esas vidas que sostienen la comunidad, aunque pocas veces aparezcan en los titulares.
3: Con ustedes, desde El Salvador, Katy Ventura
4: y Ángela Cook, de Guatemala.
3: Hoy escuchamos historias de vida de mujeres que organizan desde la tierra, desde el hogar y desde la comunidad. Por eso, desde el territorio salvadoreño tenemos a Omelina, una mujer que resiste.
4: Mujeres que no se nombran a sí mismas como lideresas, pero sin las cuales no sería posible la organización. Con nosotras está Sandra Shokik, del pueblo Maya Cachiquel.
3: Para muchas mujeres campesinas e indígenas, la organización no empieza en una asamblea, empieza en la vida diaria.
5: Bueno, un día normal dentro de la comunidad es, bueno, primeramente estar con la familia, recibir algunas visitas que vienen, recibir algunas llamadas, siempre activa aquí en la casa, en la comunidad y con las que lo rodean a uno dentro de la comunidad. Algunas tareas, ¿verdad?, que tengo dentro de la comunidad, cómo me funcionan es cuanto el trabajo que hago. Primeramente inicié, ¿verdad?, como con un comité de salud, que se ve el tema salud es bien amplio. Salud es estar bien, psicológico, mental, dentro de mí misma y luego para poder ayudar a las más personas, ¿verdad? En el tema ambiental, ver como comité de salud, organizar a mujeres, ver la necesidad que nuestra fuente de agua, la comunidad, las casitas se mantengan limpias. Cuando nosotras nos ponemos a la par de la persona, ellas dicen, vamos, actuemos, hagamos lo que podamos. Muchas veces lo hemos hecho en colaboración con algunas instituciones, unas mujeres que venimos de una descendencia de los abuelos, abuelas, que también ellos se preocupaban por la madre tierra, por cuido, por todo eso. Allí va encaminado y desde allí me di cuenta que trabajo organizada con mi comunidad.
4: En Guatemala, esa realidad también se repite.
6: La vida comunitaria en los territorios indígenas se sostiene en gran medida al trabajo cotidiano, organizativo comunal y trabajo silencioso de las mujeres. Nosotras históricamente nos hemos organizado, hemos defendido nuestro territorio y transmitido saberes y conocimientos ancestrales que son esenciales para la continuidad de la red de la vida. Traigo mi experiencia a nivel comunitario y de lo que yo he visto en la comunidad es que las abuelas y las madres aseguraron el cuidado como práctica política porque comprendieron que la vida comunitaria, la continuidad cultural y la defensa del territorio depende de sostener vínculos de cuidado entre personas a nivel comunitario, la madre tierra y la espiritualidad. Para ellas el cuidado no era solo una tarea doméstica, sino es un acto de resistencia y de organización frente a las violencias coloniales y patriarcales. Puedo mencionar tres cuidados como práctica política. Está la transmisión de conocimientos ancestrales, el rol y la misión de una abuela comadrona, abuela médica, de cuidar la salud comunitaria. La preservación del idioma materno, la herencia de la abuela al heredar el idioma.

0: a sus hijas, a sus nietas, el legado del tejido y uso de la vestimenta maya, y quienes lo portamos somos en su mayoría mujeres. El siguiente cuidado como práctica política es la vinculación de las mujeres con la tierra. Las agricultoras siembran los alimentos hasta la preparación, garantizando la seguridad alimentaria. Aunado a esto, el cuidado de los ojos de agua para garantizar la vida de otros seres. Y el siguiente es el resguardo de la memoria colectiva para garantizar el horizonte político y de la importancia del liderazgo de las mujeres en la historia ante la colonia.
1: Muchas veces las mujeres están presentes en todo, menos en los espacios de reconocimiento.
2: Bueno, lo que yo he podido observar, ¿verdad? Que en ningún momento más antes uno no notaba que todo el trabajo que uno de mujer hace, nadie lo valora. Simplemente por no tener un salario, por no llevar el sustén, dicen, bueno, la pareja, más que todo. Muchas veces se oyen gritos donde dicen, yo soy la que te mantengo, yo soy la que te doy esto. Pero llegando a reconocer, ¿verdad?, a través de algunas formaciones que se pasan, ¿verdad?, el trabajo de uno de mujer en el hogar es grande. Nadie lo reconoce. Más bien, en algunas veces somos objeto de burla, donde, bueno, en la comunidad dicen, bueno, andan así porque no tienen que hacer.
1: Esta invisibilización también tiene raíces profundas en Guatemala.
0: Procesos coloniales han tenido un impacto profundo en nuestras vidas y en nuestros roles, como el racismo estructural es un arma de despojo, de control social, de desprecio, de negación a la historia, a la identidad cultural y a la ciudadanía plena, y como el patriarcado colonial se refuerza con la idea de que los hombres pueden representar políticamente a la comunidad. Y puedo mencionar dos ejemplos que se da continuamente a nivel comunal. Por ejemplo, los cargos visibles de autoridad se reservan para los hombres. Aunque las mujeres sostienen la organización desde las bases, son los hombres quienes postulan a los cargos comunales. Hay mayoría hombres y pocas figuras de mujeres, y muchas de ellas quizás tengan la presencia, pero no la voz. Y el siguiente ejemplo es la desvalorización de nuestra voz cuando las mujeres opinamos en una asamblea comunal y nuestro aporte suele ser minimizado o ignorado.
1: Cuidar la vida también es una forma de resistencia.
2: Hacer jornadas de limpieza, jornadas de siembra de arbolitos, dar talleres sobre cómo cuidar nuestro territorio, cómo evitar enfermedades, cómo nosotros nos podemos educar usando solo alimentación sana, dando, ¿verdad?, charlas del cuidado de la madre tierra, no regar químicos. Todo eso pienso yo que es una defensa de nuestro territorio, donde nosotros también vemos cómo las mujeres nos apoyamos unas a otras, entre familia, entre organización, gestionando algunos huertos caseros, aves de patio. Todo eso creo yo que es una defensa, ¿verdad? Un cuidado de la familia, un cuidado del territorio, de que nosotras podamos participar en muchos talleres donde las mujeres puedan irse apropiando, ¿verdad?, de mucho conocimiento, igual para la familia, para ellas y para la comunidad. Yo creo que también es importante, ¿verdad? Más antes nosotros participábamos así en marchas, más ahora no se puede, ¿verdad?, con este régimen de excepción, pero realmente nosotros siempre hemos estado sobre la lucha de la defensa del medio ambiente, del agua, de la madre tierra, de todo eso. También, como le decía, cuidamos las fuentes de agua, ¿verdad? ¿Por qué? Porque somos las mujeres quienes son las que más nos cuesta no tener agua en casa, pues ahí es donde tenemos que tratar la manera de cuidar, ¿verdad?

0: En Guatemala, históricamente, las mujeres han estado al frente de muchísimas resistencias.
1: A la defensa de nuestro pensamiento, del cuidado de nuestro cuerpo como territorio, que atraviesa nuestra memoria, la espiritualidad y el cuidado comunal organizacional. Vernos y repensarnos de esta manera, también hay riesgos, riesgos de violencia intrafamiliar, persecución, amenaza, incremento de cargos de roles domésticos, señalamiento por desobediencia, y esto recae ya en el seno familiar, como dividiendo también las familias.
2: Nombrarse también es un acto político.
3: Y si estamos organizadas, podemos gestionar algunos proyectitos en beneficio de la comunidad. Que a uno se le quita el miedo, el poder hablar, poder expresarse. Y yo siento que cuando pido la palabra, ¿verdad?, me gusta, porque creo que transmito, ¿verdad?, la confianza, el miedo, de no, que no tengan miedo a las mujeres a poder participar, a poder hablar en diferentes espacios. Yo veo que cuando tomo la palabra, muchas de las compañeras levantan la mano y dicen, pienso esto y esto. Por eso muchas veces, como dice, se rompe el hielo para que las mujeres empiecen a decir, ¿verdad?, qué es lo que ellos quieren.
0: Ese proceso también se vive en Guatemala.
1: Nuestras ancestras, nuestras abuelas, nuestras madres, pues han luchado para no quedarnos en el olvido y usar una herramienta, y la herramienta de la palabra que tome acción para heredar, para sobrevivir, para romper el silencio y reafirmar que las mujeres somos guardianas de nuestra memoria y defensoras de la red de la vida. Nuestras ancestras, nuestras abuelas, nuestras madres, pues han luchado para no quedarnos en el olvido y usar una herramienta, y la herramienta de la palabra que tome acción para heredar, para sobrevivir, para romper el silencio y reafirmar que las mujeres somos guardianas de nuestra memoria y defensoras de la red de la vida, y nos invita a generar estos caminos dignos para las siguientes generaciones también, donde ellas se vean plenas, donde ellas tengan una vida digna, donde ellas también puedan verse en cargos comunales y donde ellas puedan tomar decisiones también. Y claro, estos ejemplos de lucha que nos han heredado nuestras abuelas, nuestras madres, viene mucho desde un servicio comunal que ellas también lo dan, y no buscan un reconocimiento, sino que buscan esta vida digna para las siguientes generaciones. Y también están los trabajos de cuidado político, que muchas veces como mujeres lo hacemos y no estamos recibiendo como un honorario o el reconocimiento de la comunidad, pero es un trabajo de cuidado político que apertura también estos caminos dignos para las siguientes generaciones, donde ellas puedan ser libres, donde ellas también puedan tener esta plenitud de vida.
2: Las mujeres no solo sostienen el presente, también están sembrando el futuro.
3: Uno de los sueños, ¿verdad?, es que crezcan niñas conociendo sus derechos, viviendo una vida libre de violencia. Pues esta nueva generación con mucho conocimiento, con organización, con empoderamiento, para que ellas puedan ser libres de toda clase de violencia.
0: Sin mujeres indígenas y campesinas no hay comunidad, no hay organización y no hay futuro.
2: Reconocer su trabajo no es solo un gesto simbólico, es una deuda histórica.
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2: Mientras haya memoria, habrá resistencia. 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

0: ¿Qué tal? Buenos días, muy buenos días. ¿Cómo están? ¿Cómo están en este día miércoles 16 de septiembre? Ayer ya estábamos celebrando 205 años de independencia patria. Ayer fue asueto para muchos, o quizás para la mayoría. Estuvieron lo que son los desfiles. Si usted asistió, espero se la haya pasado muy bien, haya acompañado a sus hijos, a sus hijas, en el desfile de los 205 años de independencia. Gracias por acompañarse de la señal de IS Canal a través de la 92.1 FM. Mi nombre es Imelda May y para mí es un gusto acompañarle todas las mañanas desde las 11 de la mañana hasta la 1 de la tarde en su programa Hablando con Música. Recuerde 2628-2086 ya disponible para que usted inicie reportándose. Mensajitos y también llamadas a través del 2628-2086.
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1: Puntualizamos las 11 de la mañana más 14 minutos, 11 más 14. Gracias a toda la audiencia que continúa en sintonía de la programación de Izcanal. Hoy miércoles, mitad de semana, miércoles ombliguito de semana. Saludamos a la audiencia que ha estado comunicándose a esta hora. Saluditos a nuestro amigo José hasta San Mauricio, reportándose a través de llamada telefónica. Enviamos también saluditos hasta San Ildefonso, desde allá, nuestra audiencia reportándose. Con gusto iremos complaciendo la música que nos han estado solicitando. Nuestro amigo José quiere escuchar música navideña. Todo el año es Navidad. Con gusto vamos complaciéndole.

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0: Utilizamos las 11 de la mañana más 31 minutos, 11 más 31, complaciendo música hasta San Ildefonso, un poco de música bachata que estábamos escuchando. Saluditos hasta el puente Cuscatlán, desde allá se están reportando con nosotros a cabina de Izcanal.
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Puntualizamos las 11 de la mañana más 55 minutos, 11 más 55. Saludamos a la audiencia que continúa comunicándose con nosotros a cabina de Iscanal. Saluditos hasta Zacatecoluca, doña Lolita reportándose desde allá. Saluditos, doña Lolita. Gracias por estar en sintonía de la programación de Radio Iscanal. Saluditos también hasta Los Tanques, Río Frío, desde allá. Se comunicaban con nosotros. Allá ya están, hoy han iniciado labores, nos comentaba el amigo, en Los Tanques de Río Frío. Desde Puerto del Triunfo, nuestro amigo Ramiro reportándose a cabina de Iscanal. Y también saludamos a don Amílcar González hasta Santa Elena. Siempre pendiente don Amílcar, reportándose a cabina de Iscanal. Muchas gracias. Gracias por siempre estar pendiente de la programación de Radio Iscanal. Nos dicen, hola, buenos días, Imelda. ¿Me puede complacer con la canción? Ay, pero el amigo me está pidiendo una canción ranchera, creo que es. Allá el amigo que me pedía la canción de Vicente Fernández, ahí las disculpas. ¿Me puede solicitar otra canción, por favor? Ahí las disculpas con pena y todo. Es que este horario no se me permite poner música ranchera. Si gusta otra canción, con gusto. Ahí me pedían una de Vicente Fernández. ¿Le puedo comprar?

hacer con la que usted quiera que sea otra. Nos dicen, hola, me puede complacer con la canción Se Fue y Mi Corazón es Vagabundo. Con gusto, ahí les estaremos complaciendo más adelante. Amiga Ismelda, un gusto, espero haya pasado un bonito día ayer. Muchas gracias a nuestra amiga Elizabeth. En casita pasé, en casita. Y nos dicen, quieren escuchar música de Leandro y Leonardo. Nunca me digas adiós. Y fue su voz de los Bukis. Con gusto, aquí estamos ya anotando las canciones para complacerles a todos y todas las que se están comunicando a cabina de Is Canal.

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Puntualizamos las 12 del mediodía más 8 minutos, 12 más 8. Aprovecho para ustedes si ya se encuentra almorzando en sintonía de la programación de Radio Izcanal. ¿Qué tal como estuvieron el día de ayer los desfiles en su zona? ¿Cómo estuvieron las bandas de paz? ¿Cómo estuvo todo ese desfile que por meses los alumnos y alumnas de distintos centros educativos o quizás de la gran mayoría de nuestro país estuvieron preparándose? Estaba viendo que en la cabecera departamental Usulután hubieron algunos incidentes. Algunas chicas, miembros de algunos centros educativos, sufrieron deshidratación. Algunas sufrieron hasta desmayo debido al intenso calor que el día de ayer se sintió. Y principalmente en Usulután, que sabemos que es muy, muy caliente. Según estaban brindando declaraciones, las alumnas estaban debidamente hidratadas, pero debido al calor, pues sufrieron alguna deshidratación, por lo que tuvieron que ser atendidas por distintas entidades que estaban en el lugar brindando apoyo en cuanto a la salud de los presentes. De hecho, algunas fueron trasladadas hacia algunos centros asistenciales porque la deshidratación era bastante fuerte, según información que a través de redes sociales se ha podido conocer. Yo les dije el día lunes, si usted va a ir a los desfiles, hidrátese bien, llévese protector, alguna sombría para la protección del sol. Eso es muy importante, esperando que estas chicas pues estén muy bien, que haya sido solo quizás una pequeña deshidratación. Y más que a ellas les tocaba estar en todo el recorrido el día de ayer. Solo en Usulután vi que se vio este acontecimiento. En otros lugares no he escuchado y tampoco he visto a través de redes sociales. Pero muy bonitos todos los diferentes centros educativos. Algunos lo hicieron internamente en su centro educativo con sus alumnos. Otros sí decidieron salir a las principales calles de su distrito. Ahí creo que fue decisión ya del centro educativo. Pero muy bonitos los distintos centros educativos y las distintas bandas de paz. San Miguel estuvo súper lleno, estaba viendo el desfile de independencia de San Miguel y el tradicional que se celebra también en San Salvador, en nuestra en San Salvador, que es el mayor desfile que se realiza acá en nuestro país, celebrando el día de ayer ya 205 años de independencia.

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0: Puntualizamos las 12 del mediodía más 25 minutos, 12 más 25, complaciendo música hasta Iglesias Viejas, San Dionisio, nuestro amigo Ramón Ruiz, reportándose a través de nota de voz en WhatsApp. Música de Enrique Iglesias, esta canción titulada Alguien Soy Yo. Enviamos también saludos hasta San Juan Jocoro, saludando a nuestro amigo Germán Mauricio, ahí reportándose también a través de llamadita telefónica.
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0: Saluditos a doña Modesta Ayala. Hoy no me ha podido llamar, creo, doña Modesta Ayala. Saluditos, doña Modesta. Espero

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puntualizamos las 12 del mediodía más 35 minutos, 12 más 35, saludando a la audiencia que continúa reportándose hasta Sesori. Enviamos saluditos a quienes nos escuchan, desde ya se estaban reportando desde Sesori. Saluditos también a don Manuel Nieto, reportándose desde Jiquilisco. Ahí don Manuel me dejó un poco confundida, porque me estaba preguntando por una canción que sonó después de la anterior, me decía, y no sé cuál era, porque el mensaje lo vi quizás unos 6 minutos después de enviármelo. Si me pudiera tal vez decir el artista, tal vez le pudiera ayudar, porque como las canciones van en playlist seguidas, entonces no sé cuál canción quiere saber don Manuel. Así que ahí me quedé un poco confundida para ayudarle con la canción que quería saber el nombre. Él quiere escuchar la canción de los Apaches, Dame un poco de ti.

Puntualizamos las 12 del mediodía más 48 minutos, ya 12 minutos y estaremos llegando a la 1 de la tarde. Saluditos a nuestra amiga Evelyn hasta San Juan Jocoro, hace un momento comunicándose con nosotros a cabina de Izcanal. Este día miércoles para muchos fue asueto en el sector educativo. Hoy era asueto por haber participado ayer en las actividades de los 205 años de independencia. Así que creo que usted tiene a su hijo y a su hija en casita, ya que este día no han ido a la escuela. Ya mañana a retomar con total normalidad lo que son las clases. Me voy despidiendo del programa de este día, no sin antes agradecer su sintonía. Gracias a todas las personas que están siempre pendientes, reportándose a través de mensajitos y también a través de llamadas telefónicas en el 2628-2086. Que tengan una bonita tarde, un bonito miércoles. Mañana ya es jueves. Les espero a partir de las 11 de la mañana en un programa más de Hablando con Música. Provecho para usted si almuerza. Bendiciones, continúe en la sintonía de la programación de Radio Izcanal.

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1: Muy buenas tardes, soy Selena Ramos y me da mucho gusto compartir con ustedes el noticiero Acontecer Comunitario. A través de la red de radios Voces Unidas de Oriente, es miércoles 16 de septiembre y a continuación les presento los titulares.
2: Nacionales.
1: Milpa exige frenar megaproyecto en la cuenca del Río Grande de San Miguel. Afectados de COSAVI presentan demanda ante la Comisión Interamericana de Derechos Humanos contra el Estado. Organizaciones sociales conmemoran la independencia denunciando violaciones a los derechos humanos.
2: Internacionales.
1: Cuba reinicia el ciclo escolar a pesar de las dificultades energéticas. Presidenta de México encabezó el desfile militar por el aniversario 216 de la Independencia de México.
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1: Comenzamos con la información. Organizaciones de la sociedad civil ofrecieron una conferencia de prensa previo a la marcha del 15 de septiembre, Día de la Independencia, en la que exigieron al gobierno respeto y garantía para los derechos humanos. Sonia Urrutia, del colectivo Resistencia Obrera Sindical Salvadoreña, señaló que este 15 de septiembre salieron a marchar en defensa de los derechos laborales y la libertad sindical.
4: A la prensa que nos acompaña, un día donde se conmemora la independencia. Esta mañana, el colectivo de resistencia obrera sindical salvadoreña, que aglutina 4 sectores importantes de este país, en el cual son el sector salud, el sector municipal, el sector docentes y sindicatos privados. Nos hemos aglutinado en rechazo a toda la arbitrariedad que hoy por hoy están viviendo los diferentes sectores que ya he mencionado. Para nosotros, el CROSS hoy se pronuncia en la defensa de los derechos laborales, la libertad sindical y la dignidad. Este 15 de septiembre, para nosotros y para el movimiento sindical, debe de significar tener empleo digno, estabilidad laboral, respeto al derecho laboral, respeto a la libertad sindical, como también hoy queremos pronunciarnos y rechazamos categóricamente esa ley que se quiere imponer a iniciativa del Ministerio de Trabajo, una ley que viene a agravar más las condiciones de la clase trabajadora. Nos quieren imponer una normativa donde no nos han llamado, no nos han tomado en cuenta a las diferentes organizaciones sindicales representantes de este país. Decir que esa normativa que se quiere aprobar va en detrimento a las familias salvadoreñas, porque se pretende aprobar una jornada de 4

0: rodillas, ejerciendo 11 horas diarias. Una normativa que viene a esclavizar especialmente a los trabajadores, pero especialmente a las mujeres trabajadoras, porque después que salgan de ejercer su trabajo, van a ejercer el trabajo del cuidado a sus hogares. Por lo tanto, esta mañana nosotros, y en esta fecha donde se conmemora, decimos, no tenemos nada que conmemorar. Más bien, exigimos a este gobierno el respeto a la estabilidad laboral, exigimos que se respete al sector salud, que se respete al sector docente, ya que están viviendo una tremenda explotación los docentes en este momento. Por lo tanto, exigimos para la clase trabajadora que se respete los derechos laborales, que se respete la libertad sindical, y exigimos a este gobierno que queremos un diálogo social donde se respete la negociación colectiva, donde se respete la libertad sindical y haya participación de las diferentes organizaciones para cualquier cambio o cualquier reforma que se quiera hacer en derecho laboral.
1: Rafael Méndez, de la Mesa Permanente por la Justicia Laboral, señaló que marchan para denunciar las injusticias laborales que se dan en el país.
2: Se conmemoran o se celebran para la patria burguesa 205 años desde la firma de la independencia. Sin embargo, los sectores laborales y sindicales nos seguimos preguntando cuál independencia, ya que por más de dos siglos los gobiernos han estado sometiendo a los designios de las potencias imperialistas, y en la actualidad tenemos un gobierno de Bukele que se somete a los designios de la política de Donald Trump, una política que golpea a los pueblos de Latinoamérica. Además, es un gobierno que implementa nuevas formas de esclavitud, atenta contra la soberanía, la democracia, lleva más de 54 meses aplicando el régimen de excepción y se da el lujo de pisotear la Constitución, de pisotear los derechos humanos, de pisotear los derechos laborales, de pisotear los derechos sindicales, etc. Ante esto, manifestamos lo siguiente. Seguiremos señalando los constantes abusos por parte de ese gobierno en contra de la clase trabajadora. Ya son 47 mil trabajadores del sector público y municipal que han sido despedidos injustamente. No existe una pronta justicia para la clase trabajadora. Se utilizan amaños como la supresión de plazas y no se respetan los debidos procesos. Cientos de directivos sindicales han sido despedidos y no se ha respetado el código de trabajo, la ley del servicio civil, la ley de la carrera administrativa municipal, los convenios internacionales de la OIT, ni nada. Las empresas privadas continúan despidiendo trabajadores, la mayoría son mujeres de maquilas, vulnerando la estabilidad laboral y la protección a los derechos laborales. Desde el Ministerio de Trabajo y el Consejo Superior del Trabajo se está analizando junto a los empresarios en complicidad incrementar la jornada laboral a 11 horas, 4 días a la semana. Esto atenta con el derecho a una jornada laboral de 8 horas, una conquista histórica de la clase trabajadora. Miles de vendedores son desalojados de las calles por parte de las municipalidades sin darles ninguna alternativa viable. Además, son perseguidos, criminalizados, estigmatizados, amenazados y además sufren el decomiso o el robo de sus mercancías. La canasta básica sigue al alza y los salarios siguen congelados. En el tema previsional, la situación todavía es bastante crítica. El sistema de pensiones sigue privatizado y según los datos del BCR, el gobierno ha tomado 11.960 millones que son ahorros de nosotros como cotizantes de las diferentes AFP.
1: En otro tema, la seccional Monte Grande del Movimiento Indígena para la Integración de las Luchas de los Pueblos Ancestrales de El Salvador Milpa exigió que se frene el megaproyecto denominado Urbanización Biarit, ubicado en la zona de la cuenca del Río Grande de San Miguel, por daños ambientales y afectaciones al patrimonio cultural.
3: Correctísimo, amigos de las redes sociales. En esta oportunidad, oportunidad que Dios nos ha permitido, estamos para comunicarles a cada uno de ustedes, donde quiera que nos escuchen, a través de las distintas redes sociales. Y el contenido de la comunicación es un comunicado de prensa. Y a su letra dice lo siguiente: comunicado de prensa para difusión inmediata, San Miguel Centro, El Salvador, 14 de septiembre 2026. Milpa exige frenar megaproyecto urbanístico por ecocidio en la cuenca del Río Grande de San Miguel y el territorio ancestral lenca. La sección Monte Grande del Movimiento Indígena para la Integración de las Luchas de los Pueblos Ancestrales, Milpa El Salvador, denuncia públicamente a la empresa inmobiliaria Global Developer y Salazar Romero por la destrucción sistemática del ecosistema local a través de proyectos urbanización Brichner. Este ecocidio amenaza la sostenibilidad hídrica de la zona oriental y vulnera la entidad cultural de los pueblos lenca. Impactos críticos. Ecocidio en la cuenca del Río Grande de San Miguel. La tala de más de 10 manzanas de bosque y ripio. La proyección de afectar más de 200 manzanas rompe el equilibrio de una de las cuencas más importantes de la zona oriental. Esto destruye nacimiento de agua que abasten directamente a más de 300 familias en el cantón Monte Grande. Agresión a la etnoterritorio lenca. Las excavaciones destruyen yacimientos ecológicos y el patrimonio cultural material e inmaterial que vincula históricamente a nuestras comunidades originarias con la tierra. Acciones legales en marcha por ejecutar. Ante estas violaciones, la comunidad ambientales de penales interposición de aviso ante el Ministerio de Medio Ambiente y Recursos Naturales, la Fiscalía General de la República por la posible comisión de delitos contra el medio ambiente, destrucción de patrimonio nacional, medidas cautelares ante el juzgado ambiental, solicitud formal de la suspensión inmediata de las obras para evitar daños irreversibles fundamentada en los artículo de ley de medio ambiente, recursos de amparo, acciones basadas en el artículo 117 de la Constitución de la República que declara el de interés social la protección, restauración y desarrollo de los recursos naturales.
4: Llamado urgente a los sectores de la población salvadoreña. Defensa del Cantón Monte Grande es la defensa del agua de todo Oriente. Convocamos a la comunidad internacional, defensores de derechos humanos, a vigilar este atropello contra los pueblos originarios y criminalización de la defensa de la tierra, a la academia y colectivos ambientales, a sumarse con análisis técnicos, auditorías sociales y movilización de defensa de la cuenca hídrica, a la población general y diáspora salvadoreña, a no ser cómplices del negocio inmobiliario que destruye nuestra identidad y nuestros recursos vitales para construir proyectos exclusivos de vivienda. La cuenca del Río Grande no se vende, se defiende. El territorio lenca resiste por la vida. Movimiento Indígena para la Integración de las Luchas de los Pueblos Ancestrales, Milpa, sección Monte Grande.
1: Habitante de la comunidad denunció la destrucción de bosques y del hábitat de la fauna silvestre.
5: Muy buenas tardes, mi nombre es Alberto García, soy miembro de Milpa Monte Grande y habitante de Monte Grande. El atropello que han sufrido la zona boscosa de acá de Monte Grande

0: y al mismo tiempo el atropello que han sufrido los animales silvestres, como varias especies que han tenido que inmigrar a lo seco, como las serpientes, conocidos también como los tucanes, los otros animalitos conocidos como los cuzucos.
1: Durante la marcha de este 15 de septiembre, Juan José Ortiz, vocero de los afectados de COSAVI, denunció que a 2 años y medio de iniciado el caso, las personas afectadas continúan sin una solución. Señaló que la recuperación de sus ahorros no incluye los intereses generados durante este periodo.
2: Bien, aprovechar, ¿verdad?, la presencia de ustedes y de medios internacionales para anunciar, ¿verdad?, que el Estado salvadoreño ya ha sido demandado ante la Corte Interamericana de Derechos Humanos. El próximo jueves vamos a brindar una conferencia de prensa para dar más detalles de la demanda, qué contiene la demanda, cuánto va a durar este proceso, a quiénes se les ha imputado responsabilidad en la demanda. Entonces hoy venimos, ¿verdad?, a ser solidarios con otros grupos, a denunciar públicamente que a 2 años y medio el caso COSAVI sigue estancado. El caso se sigue usando como campaña publicitaria de cara a las elecciones. Yo he denunciado, ¿verdad?, que por ejemplo, si ustedes tienen $100,000 en COSAVI, al 8%, a 30 meses que ya llevamos, solo en intereses son $20,000. Entonces usted va a COSAVI y recupera sus $100,000, usted está recuperando su capital original, pero los $20,000 de intereses que quedaron establecidos en un contrato, en un documento legal, la superintendencia se sigue quedando con ese dinero. Entonces no hay voluntad política, ¿verdad? Nosotros hemos hecho el llamado al gobierno. Resolver el caso COSAVI le mejoraría la imagen nacional e internacionalmente al gobierno. Vamos a ver cómo reacciona el gobierno ahora que la Corte Interamericana les va a notificar que ya fueron demandados. Y bueno, pues esperamos, ¿verdad?, la próxima semana estar en la Embajada Americana también. Y en diciembre estamos programando una actividad para invitar a los candidatos presidenciales y a los candidatos a diputados a un compromiso para firmar el fideicomiso. Eso lo queremos hacer ya en el auge de la campaña, ya por el mes de diciembre. Pero digamos que en lo concreto hoy pues venimos a denunciar nuestro caso, ¿verdad?, que sigue estancado, a ser solidarios con otros grupos, a decirle a la comunidad nacional e internacional que el gobierno ya ha sido demandado en la Corte Interamericana de Derechos Humanos.
1: La consultora internacional Celia Medrano analizó el impacto del estatus de protección temporal TPS para miles de salvadoreños que residen en Estados Unidos durante una entrevista en Encuentro TV.
3: Ahora que están cancelando diferentes TPS, ha bajado el número, creo que no supera los 8 países cuyo TPS está vigente aún en los Estados Unidos. Básicamente responde las actuales cancelaciones de diferentes TPS para diferentes ciudadanos de otros países que son inmigrantes en los Estados Unidos es por las políticas antimigratorias del actual gobierno estadounidense. Hay una política que coloca como eje principal la xenofobia y los sentimientos antimigrantes en los Estados Unidos. Están en campaña electoral, las elecciones de medio término son en noviembre de este año y el tema migratorio es un tema de instrumentalización político electoral. Fue uno de los ejes principales de las promesas de campaña del actual presidente, tanto en su primer mandato como en su segundo mandato. El primer mandato de Donald Trump, en su primer mandato, canceló el TPS para El Salvador y para otras nacionalidades. Lo que sucedió es que precisamente las personas del TPS, esto fue en el primer mandato, estamos hablando 2019, 2020. Primer mandato, Donald Trump canceló el TPS. Y lo que hubo fue una lucha de litigio legal, también sí, lucha de calle, que generaron las mismas personas migrantes en los Estados Unidos. Hay una presentación de un escrito legal que presentó en tribunales la familia de una niña salvadoreña de Krishna Ramos, y el caso se ventiló en tribunales y logró cancelarse la cancelación, es decir, sí. Un tribunal estadounidense planteó de que no era válida la cancelación del TPS para El Salvador, y posteriormente Donald Trump ya dejó de ser el presidente de los Estados Unidos. Ahora, en esta segunda ocasión, el TPS formalmente no ha sido anunciada una nueva extensión. El 9 de septiembre fue el último día de vigencia de la actual extensión, la extensión sí. que existía hasta el 9 de septiembre, y ha pasado algo que no ha sucedido en este segundo mandato del gobierno del presidente Donald Trump, que no ha sucedido con otros países, que es que ha anunciado la autoridad migratoria, USCIS, de que la vigencia de El Salvador, del TPS, del Estatus de Protección Temporal para El Salvador, confirma que concluyó el 9 de septiembre, sí. pero que en tanto no haya un nuevo anuncio oficial por uh-huh. parte de USCIS y o de DHS, que es su dependencia superior, las personas salvadoreñas continúan bajo esa protección. Okay. Sin embargo, esto en la práctica es una situación complicada para cientos de salvadoreños. En Houston, por ejemplo, hemos estado recibiendo quejas, denuncias de salvadoreños trabajadores bajo el TPS, cuyos empleadores les han dicho claramente: si usted no me trae un carnet, un documento sí. que diga hasta cuándo puedo contratarle yo sin que usted esté en una condición irregular migratoria, o que me deje claro hasta cuándo tiene usted permiso para trabajar en los Estados Unidos, yo no puedo continuar su contrato. Entonces, USCIS ha emitido esta comunicación pública en donde el mismo día que vencía la última extensión del TPS, el 9 de septiembre, comunica de que en tanto no haya una comunicación oficial, las personas bajo esta vigencia aún, lo llamaremos sí. de esta manera, de este estatus de protección, siguen estando bajo ese mismo estatus. Pero en tanto no haya, los carnets se vencían el 9 de septiembre. Sí. Si una persona, las preocupaciones que nos dice gente en Maryland, por ejemplo, si conduzco mi vehículo al supermercado, a cualquier parte, me detiene un agente de ICE y me dice: muéstreme su documentación, y le entrego un carnet que dice claramente que está vencido el TPS, aunque yo tenga la comunicación de ICE sí. en mi teléfono y le diga: pero aquí dice ICE que estoy todavía bajo protección de TPS, queda a total discrecionalidad de ese agente de ICE si me deporta o no. Hay un antecedente que podría parecérsele, que es el de Líbano, con respecto a este tipo de estatus, donde tampoco las autoridades emitieron ninguna comunicación, no dijeron si se cancelaba, si confirmaba su cancelación, tampoco comunicaron si había una nueva extensión, y lo que se aplicó fue algo que está regulado en el artículo 25 de la Ley de Inmigración y Ciudadanía de los Estados Unidos.
1: Luz Marina Chicas, candidata a diputada de la diáspora salvadoreña por el partido FMLN, expuso que ha existido un silencio por parte del gobierno salvadoreño respecto al estatus de protección temporal TPS. Para conocer más detalles, nuestra corresponsal Sara Monroe con los detalles.
4: En este caso de los tepecianos, ha habido un silencio sepulcral cuando ha habido oportunidades de solicitar al gobierno de los Estados Unidos no solo la prórroga del TPS, sino la residencia definitiva de nuestros hermanos, porque 20 años son toda una vida, 20 años migrando y aportando para la economía del país, justifican de más una intervención, un alzar la voz por parte del gobierno salvadoreño. No lo podemos dejar a merced de lo que pueda opinar Donald Trump. Nosotros sabemos perfectamente que Donald

0: nuestros hermanos salvadoreños, y eso no es opcional, eso no es una opción, eso es de rigor, eso es obligatorio que el gobierno exija un amparo legal y un estatus estable, definitivo, positivo para nuestros hermanos tepecianos y otros migrantes salvadoreños que tienen excelente conducta en los Estados Unidos.
1: Llegar a obtener usted se uniría, apoyaría la lucha de los hermanos tepecianos.
0: Por supuesto que sí, desde ya nosotras con mi compañera de fórmula hemos estado trabajando en las pasadas semanas, los pasados meses, en una propuesta, en un plan, y tenemos 7 propuestas de ley. No las vamos a revelar ahorita para que no nos copien, pero que va a tocar a lo más vulnerable, a lo neurálgico de nuestros hermanos, como son la niñez y la mujer.
2: Con esta información nos iremos a una pausa, pero enseguida regresamos.
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4: Hay hombres que luchan un día y son buenos. Hay otros que luchan un año y son mejores. Hay quienes luchan muchos años y son muy buenos. Pero hay los que luchan toda la vida. Esos son los imprescindibles. Bertolt Brecht.
5: Con estas palabras agradecemos desde este espacio al Papa Francisco, que en paz descanse, por su militancia con la vida, con la naturaleza, con la casa común.
6: Recordemos la invitación del Papa Francisco a hacer resistencia frente a la minería.
7: Por la explotación minera en base de arsénico, cianuro, por ejemplo, un ejemplo. Todo eso hace que la zona cercana, que son kilómetros, ¿no?, ofrezca a los habitantes aguas que le procurarán enfermedad. Pero los gobiernos o el gobierno permitió eso. Entonces, ¿cómo hago resistencia? ¿Voy contra esa ley del gobierno que permitió? Sí, porque estoy salvando un bien mayor. El bien de la salud de la población y el bien de la salud de la humanidad.
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2: Les agradecemos por estar en sintonía de este espacio de noticias. Seguimos con más información. Juana Rivas, coordinadora del Comité del Adulto Mayor de la Comunidad Nuevo Gualcho, agradeció a las organizaciones, personas amigas, quienes les apoyaron en la celebración del 17 aniversario del Adulto Mayor.
3: Y abuela, yo creo que más que estar alegre es estar agradecido con Dios y con las organizaciones, amigos y amigas, ¿verdad? Tanto a nivel nacional e internacional, que nos están apoyando para este grandioso evento.
4: ¿Por qué es importante que las personas adultas mayores se organicen?
3: Mira, la importancia del adulto mayor estar organizado es porque nos quitamos de penas, hacemos juegos con la psicóloga, el doctor, nos dan charlas de salud sexual y reproductiva, nos dan charlas de educación, cómo alimentarnos, nos hacen reír, nos hacen dinámica, y lo mejor es estar organizado, porque sin organización no hay solución.
4: Sí. ¿Cuáles son las exigencias o las principales exigencias o banderas de lucha de las personas adultas mayores?
3: Mira, una de las principales exigencias de nosotros los adultos mayores es que no haya minería en nuestro país y que el agua sea para todos y que la salud sea para todos, igual que la educación. Otra importancia que nosotros vemos y exigimos más bien al Estado, ¿verdad?, salvadoreño, o sea, que nos apoye a los adultos mayores, ya que los adultos mayores no tenemos beneficios, ¿verdad?, para que nosotros podamos tener un beneficio mejor, igual que en la salud, porque una pensión de 100 pesos no vale la pena, porque no alcanzamos a comprar el medicamento que nos recetan, no alcanzamos a comprar la alimentación, pues. Entonces ahorita la canasta básica está por las nubes, ¿verdad? Si no fuera la solidaridad internacional, tampoco nosotros hiciéramos este tipo de evento, ¿verdad?
4: Sí. Un saludo en estos 17 años a los adultos mayores, a los fundadores.
3: Yo creo que más que saludarles es agradecerle a Dios por algunos que también ya no están, ¿verdad? Fundadores, por ejemplo, don Elías Palacio, Pablo Rivas, Niña Rosa, don Daniel, don Catalino, me duele mencionarlo, Niña Carmen, en fin, un montón de adultos mayores que fue Severino, la Niña Tina, o sea, Cris Santos, un hombre que fue fundador de este grupo, y ahorita me duele el alma decir, ya no existe, con nosotros creen en la mente y en el corazón, siempre se mantienen en la memoria y en la historia de la comunidad. Agradecerle a la comunidad internacional el apoyo, a José Alemán, a Daniel Moss, que ese hombre nos ha apoyado un montón, nos sigue apoyando, no solo a los adultos mayores, sino que a los jóvenes, a la radio, también a la comunidad, y totalmente agradecer con la radio, porque nunca nos ha dejado la mano a los adultos mayores, siempre nos ha echado la mano. Así es que, ¿qué más puedo decir? Agradecida con Dios y con nuestra Madre Santísima, que nos dé vida para celebrar 18 años más, vea, de vida con estos adultos mayores.
2: Lucio Vázquez, de la Mesa Nacional del Transporte, manifestó que un sector de transportistas ha considerado entregar algunas rutas debido a la situación económica que atraviesa el sector.
5: Hay algunos que nos están pidiendo que preguntemos cómo se puede hacer más expedito para que puedan ir entregando ya las líneas, ¿verdad? Porque ya no podemos seguir operándolas. En nuestro haber no está a hacer, y hay que dejar bien claro y señalado esto, que no está en hacer ningún paro a nivel nacional. No está eso. No tenemos ni la voluntad, ni las ganas, ni las fuerzas, ¿verdad?, para hacer ese tipo de situaciones. Lo que nosotros queremos es ser responsables en que, si ya no podemos operar el servicio, de manera responsable queremos entregarlo, ¿verdad?, por debido a esa situación. Nosotros, por un dato así real, no tenemos en este momento. Solo le puedo dar un dato más certero.

0: Ahorita son 987 unidades que se tienen que cambiar hoy para diciembre. Yo les puedo asegurar que en enero del 2027 nos vamos a despertar con casi 1000 unidades menos en el país. O sea que si ahorita son 9.524, podríamos ser rondar menos de 9.000 unidades. Y aquella queja que mantiene la población sobre que ya no está recibiendo los tiempos oportunos va a ser mucho peor. Ya no vamos a pasar con unidades, porque yo leí ayer los distintos comentarios en redes sociales, en nuestras redes de la Mesa Nacional, y la gente decía, híjole, hoy nos va todavía a pegar más fuerte eso. Quiere decir que los transportistas ya no van a pasar ni en los tiempos que estaban pasando hoy, ¿verdad? Van a ver ustedes en que nos vamos a tardar más. ¿Por qué? Porque esta situación es asfixiante. Ya no se hace, ya no se puede hacer nada. Y el problema es que no tenemos reuniones, no hemos tenido con nuestros entes rectores. Estamos en abandono, ¿verdad? Desconocemos la razón del por qué, ¿verdad? Nosotros hemos pedido reuniones con nuestros entes rectores, pero pues no sabemos para dónde va esto. El Ministerio de Obras Públicas prácticamente desde abril que nosotros le entregamos una propuesta que ellos mismos nos las pidieron, no hemos tenido respuesta alguna de ningún tipo, ni siquiera vía telefónica, nada. No tenemos acercamiento de ningún tipo con ellos. Y es que la idea de nosotros está enmarcada en que tenemos que irle dando satisfacción a nuestros usuarios, a ese 70% de la población salvadoreña, y es por eso que entregamos ese tipo de propuestas, pero lamentablemente caen en saco roto. Hasta este momento no hemos tenido nosotros respuesta de ninguna propuesta que nosotros hemos entregado a nuestro ente rector. Entonces, ¿qué es lo que vamos a hacer? Recoger información de ver qué es lo, compañeros, qué es lo que dicen. Vea qué es lo que la mayoría dice, porque nosotros en la última asamblea que tuvimos recogimos insumos, ¿verdad? Sobre cómo veía la gente la situación, ¿verdad? Hicimos el llamado a nuestro ente rector, incluso de manera directa al señor presidente de la República, que meta mano. Nosotros sabemos de la capacidad que tiene él para resolver problemas, ¿verdad? Y le hicimos el llamado directo a él. Pero lamentablemente, pues hasta este momento no hemos recibido respuesta alguna.
1: A continuación conoceremos las condiciones del clima para el día de hoy.
2: Estas son las condiciones del tiempo previstas para este miércoles 16 de septiembre. Para hoy continuamos con el flujo del este acelerado. Además tenemos una vaguada, la cual nos estará generando lluvias y tormentas principalmente hacia finales de la tarde y en horas de la noche. Por la mañana vamos a continuar con el cielo mayormente despejado en el territorio nacional y es hasta finales de la tarde que esperamos la formación de las primeras lluvias y tormentas en sectores de Cabañas, sectores de Chalatenango y en la zona nororiental del país. Para ahora de la noche esperamos una mejor organización de estas lluvias y tormentas, las cuales comenzarán a moverse hacia sectores de Cuscatlán, San Salvador, incluyendo el área metropolitana de San Salvador, La Libertad, zona de Santa Ana y Sonsonate. Estas lluvias podrían estar acompañadas de abundante actividad eléctrica y ráfagas de viento que alcancen o superen los 40 kilómetros por hora. Para la zona oriental, la probabilidad de lluvias es bastante baja para este día, sin embargo, podríamos tener algunas lluvias puntuales en el sector montañoso de Usulután. En cuanto al ambiente, vamos a continuar con un ambiente bastante cálido para hoy. Esperamos alcanzar o superar los 40 grados Celsius en la zona oriental. En sectores de valles interiores, las temperaturas máximas van a rondar entre los 34 a 38 grados Celsius. Y en las zonas altas, las temperaturas máximas rondan entre los 25 a 28 grados Celsius. Y en el sector de costa, las temperaturas máximas rondan entre los 33 a 36 grados Celsius. En cuanto a las condiciones marítimas, condiciones idóneas para realizar cualquier tipo de actividad en la costa. Sin embargo, siempre hacemos un llamado a la precaución por las corrientes de retorno que son permanentes y estas pueden generar ahogamiento. Además, frente a la costa oriental estamos esperando vientos acelerados del este y eso puede generar algún tipo de inconvenientes a las pequeñas embarcaciones. Eso es todo lo que tenemos en cuanto al tiempo para este día.
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8: Hay hombres que luchan un día y son buenos. Hay otros que luchan un año y son mejores. Hay quienes luchan muchos años y son muy buenos. Pero hay los que luchan toda la vida. Esos son los imprescindibles. Bertolt Brecht.
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2: Internacionales. A continuación, conoceremos las notas.

0: internacionales. En medio de una compleja situación energética, maestros y familias en Cuba repararon una escuela rural e iniciaron el curso escolar desde el 1 de septiembre. Este esfuerzo destaca la resistencia y el amor por la educación, demostrando que la enseñanza es la herramienta fundamental para superar obstáculos y seguir desarrollándose.
1: En una zona rural de Holguín, al oriente de Cuba, volver a las aulas también significa vencer obstáculos. La escuela fue reparada y pese a las dificultades energéticas que atraviesa el país, el curso escolar comenzó.
2: Me gusta estudiar. Todas son mis favoritas.
3: ¿Y ayuda a tus compañeros en clase? Cuéntame.
2: Sí, ayuda a mis compañeros cuando algo no lo entiende. Ejercicio muy difícil para ellos.
3: ¿Te gustaría ser profesor en un futuro?
2: Bueno, quería ser profesor, pero me gusta ser directora.
1: En estas aulas no solo se aprenden contenidos, también se aprende a compartir, ayudar y a seguir adelante.
4: Estamos enclavados en una zona rural, la escuelita fue reparada, nuestros escolares y nuestros docentes comenzaron el día 1 de septiembre sin dificultad, todos tempranito, los docentes dando su mayor esfuerzo y los niños también, porque la situación energética que estamos viviendo en estos momentos es bastante difícil.
5: Educando, que me va a responder cuál es la oración que pudo redactar del texto.
6: Yo digo que uno cuando llega a la casa y ve que aprendieron algo, ya eso regocija a las madres, a los padres, a seguir adelante. Y las cosas difíciles hay que hacerlas un poquito mejores.
1: La escuela también se sostiene desde la comunidad. En Holguín son más de 1.280 instituciones educativas y unos 131.000 estudiantes.
7: Siempre hablamos de una comunidad escolar donde se practican saberes, por eso es tan importante que en el proceso docente educativo nosotros necesitamos la ayuda también de todas estas personas que están en la comunidad para complementar todo el currículo institucional que tenemos nosotros, muy bien diseñado, sobre todo con una gran pertinencia. Hoy somos competitivos incluso hasta a nivel internacional, los operativos que se hacen a nivel internacional se demuestra la competitividad que tiene nuestro proceso educativo.
1: Y entre quienes sostienen la enseñanza hay una historia que trasciende las dificultades de cada jornada.
8: Amo lo que hago porque es algo que nace en mí, es algo que deseo de ser maestro. Y muchas personas dicen que hay otras generaciones que uno vuelve y si volvería a nacer fuera maestro. Porque es la parte linda de enseñar, de instruir, de educar y forjar a nuestra sociedad. Aparte, soy un paciente oncológico de una enfermedad terminal, pero aquí estoy frente a mis estudiantes y somos una gran familia.
1: En medio de las dificultades, una escuela abierta es también una manera de mirar hacia el futuro, porque cuando un maestro llega al aula, cuando una madre acompaña y cuando un niño todavía sueña con ser médico o profesora, aprender sigue siendo una forma de avanzar.
0: Seguimos con más información. Desde las primeras horas de este martes, miles de efectivos de la Fuerza Armada se concentraron en el Zócalo de Ciudad de México y sus alrededores, donde se desarrolla el tradicional desfile conmemorativo por el 216 aniversario de la Independencia de México.
9: Desde horas de la madrugada, miles de efectivos militares colmaron la Plaza del Zócalo y sus inmediaciones, en Ciudad México, donde a partir de las 10 hora local protagonizaron el desfile conmemorativo por el aniversario 216 de la Independencia Nacional. El acto oficial estará encabezado por la presidenta Claudia Sheinbaum Pardo y los secretarios de la Defensa Nacional, general Ricardo Trevilla Trejo, y el de Marina, almirante Raimundo Pedro Morales Ángeles. De acuerdo con medios locales, más de 15.000 integrantes de las Fuerzas Armadas intervinieron en la parada militar, que presenciarán decenas de miles de espectadores que desde temprano buscan lugares privilegiados para ello. Por primera vez, 99 aeronaves sobrevolaron de manera simultánea la Plaza de la Constitución, donde también se mostraron armamentos diversos y diversos desarrollos tecnológicos empleados en defensa de la seguridad nacional. Miles de soldados, marinos, guardias nacionales y pilotos ensayaron durante más de un mes y medio para perfeccionar las maniobras que realizaron en tierra y aire. Tras salir del Zócalo, los uniformados marcharon hasta el Campo de Marte, dentro del bosque de Chapultepec. Previo a la parada, se desarrolla una

0: Acto en el cual la presidenta de México y los secretarios de Marina y Defensa hablarán de los resultados alcanzados, el desarrollo en el ámbito tecnológico, desarrollo de equipo, armamento y aprovechamiento de capacidades para combatir a los grupos delictivos. Además de los 15.400 efectivos, en el desfile intervinieron 400 caballos, 142 ejemplares caninos y 26 águilas que representan el honor y gallardía de los alumnos del heroico Colegio Militar. En tierra se podrán conocer los vehículos construidos por ingenieros militares mexicanos, especializados en la localización de minas personales y que son utilizados para prevenir que autoridades sean afectadas durante acciones de reconocimiento terrestre y de combate a los integrantes de grupos delictivos, ya que este tipo de armamento ha causado bajas para las Fuerzas Armadas. Esta es la segunda ocasión en que la presidenta de México encabezó el desfile militar, emitió su discurso y lideró los honores a la bandera.
1: Con esta información hemos finalizado este espacio de noticias. Les agradecemos por habernos acompañado y les deseamos que tengan una feliz tarde. Bendiciones para todos.
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0: porque las armas de nuestra milicia no son carnales, sino poderosas en Dios para destrucción de fortaleza. Bendiciones, hermanas y hermanos que están pendientes de la voz de la verdad, saludando a los hermanos pentecostales de la iglesia y también a los hermanos de otras denominaciones que están pendientes. Bendiciones, y algunos amigos también que están pendientes. Bendiciones a ellos en esta hora de la tarde. Y estamos en, bueno, por qué no decirlo, saludando al patrocinador del día de ahora. Bueno, estamos llegando por lo menos hasta Queen, donde se encuentra esta persona que está patrocinando el programa de ahora. Se llama, porque Ezequiel Antonio, bendiciones a él, a su madrecita y a su hermano Joel Jonathan, bendiciones, y a su tío. Bueno, tenemos Josué Ramos, bendiciones allí. También estamos saludando, ya entramos allí, a hermana Sarita y su esposo Julio, bendiciones. Y también la madrecita de ellas, que también es socia de radio La Voz de la Verdad. Bendiciones, hermana Soledad. Bueno, hemos llegado hasta Gualache, donde se encuentra. Bendiciones en esta hora de la tarde. En esta hora, pues, saludando a todos los hermanos que están pendientes. Damos gracias, como digo, al Todopoderoso por estar aquí para ser de bendición para ustedes, hermanas y hermanos. En esta hora de la tarde, pues vamos a escuchar, vamos a llegar hasta, están pidiendo esta alabanza del caserío El Wiliwiste. Ahí está la hermana Irma, la hermana Carmen, les parece muy bien esta alabanza y la están pidiendo. Vamos a complacerlas con la alabanza. Estoy contigo con hermano Noé y Ruth.
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Bueno, seguimos hablando de los hermanos, estamos llegando, porque no decirle hasta Chiguayo, hablando de hermano Antonio Zelaya, hermana Gloria López, ahí en ese lugar, bendiciones, está ese lugar, los hijos de mi hermana Gloria López, hermano Alfredo López y los demás hijos. Estamos llegando, porque no decirlo, Santiago María, saludando al hermano Miguel Domínguez, es un socio del programa Radio La Voz de la Verdad, saludando a su esposa, su hija y su hijo, donde se encuentra, en bendiciones a esta persona, llegando hasta Piedra Pacha, pues allí tenemos a la hermana María Inés, bendiciones, bendiciones para Cristóbal de Urrey, donde se encuentra en esta hora de la tarde, hermana Evelyn Roxana, tenemos ahí a hermana Roxana, Steve, Eduardito, Esteban Navidad y Manuel de Jesús. Bendición a todas estas personas que han sido de bendición para el programa radial La Voz de la Verdad, y el programa radial ha sido de bendición para ellas, en otras palabras, bendiciones. Bueno, seguimos complaciendo a los hermanos con sus preciosas alabanzas.

hablando de los hermanos que están pendientes de su programa radial La Voz de la Verdad. Bendiciones hasta Jucuapa. Ahí estamos saludando a la familia Corea Granado y hermana Daisy, y Marisa, también hermana Marisol. Bendiciones a esta familia hasta Jucuapa, llegando al cantón El Jícaro de los Lotiques. Bendiciones. Estamos saludando a hermano Enríquez, que ahí está pendiente por radial La Voz de la Verdad, hermana Ani. Tenemos su nuera allí también. Bendiciones a ella en esta hora de la tarde. Y seguimos complaciendo a los hermanos con sus preciosas alabanzas.

0: Seguimos hablando de los hermanos, estamos allá en el Cantón La Caridad, bendiciones al hermano Ismael, tenemos allí, por qué no decirlo, a la hermana Elena, a todos los que la rodean en esta hora de la tarde, y ahí mi hermano Tilia, hermana Flor, bendiciones hasta La Caridad, llegan, pues sí, saludando a los hermanos allí del Caserío del Gulihuiste, hermana Irma y la hermana Carmen Guzmán, bendiciones hasta ese lugar, estamos saludando hoy. Isabel, la estamos invitando para que venga el domingo a la iglesia, bendiciones. Y seguimos complaciendo a los hermanos con sus preciosas alabanzas.
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llegando al cantón Cucurucho, Caserío, Conexión, Novedenta, Tatahuán, bendiciones hasta ahí, ese lugar, saludando a hermana Elba Telaú, hermana Esperanza, hermana, tenemos esas personas allí, hermana Yasmin, bendiciones a esas personas, hermano Moisés, también llegando hasta el lugar de San Antonio, ahí está la hermana Miriam Carballo, bendiciones a ella en esta hora de la tarde, también estamos llegando al Caserío Las Lolas, Cantón Copetillo, Santa Rosa de Lima, ahí está la hermana Miriam, tenemos a ella allí en ese lugar, bendiciones en esta hora, bendiciones a la que la rodean en esta preciosa tarde. Pedimos bendiciones y ahí vamos a entrar en oración también por sus hijos de aquí un momento. Estamos llegando hasta ese lugar de Santa Rosa de Lima. Bendiciones, hermana Miriam Mendoza. Bueno, seguimos complaciendo a los hermanos con sus alabanzas que han pedido.

Bueno, seguimos hablando a los hermanos que están pendientes por Radio La Voz de la Verdad, donde se encuentran a esta hora de la tarde. Sabemos que Manuel Lisandro posiblemente lo está escuchando también allí. También la hermana Marta, bendiciones, hermana Marta, y su esposo, sus hijos, entonces en Virginia, y su padrecito, el hermano Tanislao Castillo, llegando hasta Chilanguera. Bendiciones, Manuel Orbelina de Castillo, y él siempre le encanta la tumba vacía, y la vamos a buscar ahí, la tumba vacía, para hermano Tanislao Castillo. Bendiciones. Llegando también hasta la Normandía, ahí está la hermana Marina de Cruz, tiene días de no reportarse. Bendiciones a ella en esta hora de la tarde, hermana Marina. Bendiciones. Esta hora.

Soberano y eterno Dios, en esta hora de la tarde venimos ante tu presencia para, bueno, ponerte los nombres de las personas que se han reportado, y vamos a orar enseguida. Reportó la hermana Rosa Elena Gutiérrez, Baires, entiendemos, Marina, María Romero, Ángel Díaz, Freddy Portillo, Henry Ruiz, Ramón Ruiz, Mana Ruiz, bueno, José Sabino y familia. Las personas se reportaron. Hermanos, ustedes van a, tienen que tomar parte de la oración a esta hora de la tarde. Ya mandamos nombres, vamos a orar. Soberano y eterno Dios, estamos llegando a este lugar donde se encuentra el hermano patrocinador. Es un jovencito, bendice, mi Dios amado, este hermano Ezequiel, Antonio Ezequiel, cuida de él, transfórmalo, límpialo, en el nombre de Jesús de Nazaret, clamo por este jovencito, también por Joel Jonathan, cuida a estos varones, mi Dios, el miércoles pasado fue uno de ellos, Joel Jonathan, oye, hermano Ezequiel, en el nombre de Jesús de Nazaret, pedimos liberación, Padre, que son jóvenes, pueden tener malos hábitos, y en el nombre de Jesús de Nazaret, pedimos que sean resueltos y deshechos, atamos toda, en otras palabras, mal pensamiento de ellos en el nombre de Jesús y los lanzamos fuera. También oramos por su madrecita, estamos orando por Ana Mayra Patricia, mi Dios, en el nombre de Jesús de Nazaret, te enferma, pon tu mano y sánala en esta hora de la tarde. Cualquier enfermedad o dolor, aguijón que tenga, en el nombre de Jesús, lanzo fuera por el poder de la palabra. Hasta ahora oramos por Josué Ramos, su hermano, en esta hora de la tarde, mi Dios. Bendiciones para Josué Ramos en esta hora. Cuídalo en las alturas. También el trabajo a la hermana Mayra Patricia Fortaleza. Retira a todas aquellas personas, mi Dios, que pueden perjudicar, en otras palabras, su sistema nervioso. En el nombre de Jesús de Nazaret, reprendemos a esta persona llamada Dilma Rodríguez, mi Dios. En este momento, mi Dios, clamamos por Sarita, bendiciones. Esperamos que la paz tuya more en ese matrimonio. Julio, en el nombre de Jesús, pedimos por sus niñas. Tenemos Emily, bendiciones. De Camila y Montserrat. Y su madrecita, Soledad, desde bendiciones a ella y sanidad divina en ese cuerpo. Hermanos, estamos clamando por estas personas. Ahora oramos un momento por estas personas que se, bueno, se escribieron. Tú sabes, mi Dios, mentamos estos nombres, pero en esta hora de la tarde, mi hermana y mi hermano, que te reportaste a este lugar, a esta radio, cree que Dios sabe de que tú tienes necesidad. Cualquier enfermedad que esté en ese cuerpo, en el nombre de Jesucristo de Nazaret, lanzamos fuera. Él es experto en lo imposible. Hay enfermedades en este tiempo que ya ni los doctores las pueden, las conocen ni las pueden detectar, porque eso está en el libro de Deuteronomio 28. Dice que hay unas enfermedades que son, no están escritas en el libro, en lo de la ley. Esas enfermedades ahora están, en otras palabras, agobiando a las personas, y son unos gigantes, unos golías que se han levantado atacando a personas. Pero en esta tarde, mi hermana y mi hermano, que te reportaste, tu enfermedad, tu problema, tu dolor es grande, pero en esta tarde yo te digo que es más grande aquel que está en los cielos, a quien te has dirigido y le has pedido en el nombre de Jesús de Nazaret. Obra milagros en estas personas, mi Dios, que están esperando un toque en su cuerpo de sanidad divina, mi Dios. Todo dolor de cabeza en el nombre de Jesús, se va toda infección en ese estómago, todo cáncer en el nombre de Jesús, estamos lanzando fuera por el poder de la palabra en esta hora de la tarde. Bendice, mi Dios amado, a estas personas. Mana Gloria López, ahí donde está, mi Dios, bendícela rica y maravillosamente, pon tu mano sobre ella. Mana Antonio Celaya, mi Dios, allí también, estamos llegando, ¿por qué no decirlo? La Piedra Pacha, bendiciones a la hermana María Inés, Cristóbal de Durrey, donde se encuentra en este momento, Evelyn Rosana, Mana Rosana, Estime, Eduardita, Estefana, Judith, bendiciones a estas personas. Llegando hasta Jucuapa, mi Dios, tenemos allí, ¿por qué no decirlo? La hermana Marisol, mi Dios, cuida su negocio, bendiciones al negocio, cuida de ella, bendice, hermana Marisa, hermana
Daisy Miller y toda esa familia Corea Granada en Jucuapa, bendícela. Estamos pidiendo por ellos en esta hora de la tarde, llegando, por qué no decirlo, también al Jícaro Lotique. Ahí hay necesidades, mi Dios. La iglesia necesita de ti. Este momento, mi Dios, me acerco a tu altar para ponerte ese pueblo, ese redil, mi Dios, esas ovejas que tienes allí. El enemigo, Padre, está enfurecido, está mandando mensajeros, como dijo el apóstol Pablo, a bofetar a hermano. Pero en esta hora yo te pongo la iglesia, mi Dios, en tus manos. Que sea usted el que pelee, como le dijiste a Moisés: Jehová peleará por vosotros, y Moisés y ustedes estarán tranquilos. Tenemos alguien que pelea por nosotros en los momentos difíciles, ¿por qué no decirlo?, de la adversidad del enemigo. Tenemos una confianza, hermanos y hermanas de allá de la iglesia del Cantón El Jícaro. Bendiciones, hermana Anis, bendiciones, sana la Padre, en el nombre de Jesús de Nazaret. Hay poder en tu nombre, toda infección, mi Dios, que esté en ese cuerpo, en el nombre de Jesús. Yo creo esta tarde que lanzamos fuera por el poder de la palabra. También ahí llegando a la caridad, mi Dios, mi hermano, que no decirlo, hermano Ismael, hermana Elena, necesito un toque en su vida, en su cuerpo. Sánala, mi Dios, en este momento. Hay poder en tu nombre, mi Dios, llegando hasta el lugar de Chilanguera. Allá está el hermano Tanislao. No sé, no se reportó, pero yo estoy orando por él en esta hora de la tarde. Si está enfermo en este momento, esté como usted, en este precioso momento, tu presencia que llegue a ese cuerpo, mi hermana, la esposa de él, mi Dios, en esta hora, te enferma también, la declaramos sana para tu alabanza y tu gloria. Y ya entramos en esa familia. Se reportó la hermana Marta, bendiciones, que estaba escuchando el programa. Esto es en Virginia. Cuida de ella, cuida a sus niñas, Padre, como las has cuidado hasta hoy. Su esposo, en el nombre de Jesús de Nazaret. Hermana Lilian, mi Dios, su niña, su esposo. Pedimos por esta familia que es de bendición para este programa, mi Dios, en el nombre de Jesús de Nazaret. Clamamos por ellos, mi hermana Orbelina de Castillo, te enferma, pon tu mano de poder en ella. Hay poder en tu nombre, Señor. Ponemos esta familia que es de bendición para el programa y en tus manos. Hay enfermos en ellos, los declaro sanos en el nombre de Jesús de Nazaret.

alma te adora, te alaba y te glorifica, checando, mi Dios, que no es hilo, Castoría y Golista, y te emana Carmen, esperando un toque en su cuerpo. Estoy clamando por ella. Pido fortaleza, mi Dios, para esa anciana que se presenta a la iglesia. Dale fuerza, mi Dios, para que te adore y te glorifique. En el nombre de Jesús de Nazaret, la declaro sana para tu alabanza y para tu gloria. Bendícela, mi Dios. Bendice, mi Dios amado, a esta hermana. Estamos orando porque no es hilo. También te ponemos en tus manos ahí a la hermana Miriam Carballo. Ella necesita de ti. Bendícela rica y maravillosamente. También Marina, también María. Tenemos estos hijos de ella. Bendiciones ahí donde se encuentran Marielo y Daniela, mi Dios. Cuida de esta familia. Pedimos por mi hermana Elpa Telao, mi Dios, llegando hasta Cantón Cucurucho, Castrillo, Concepción, Nuevo Edén de San Juan. Allí necesitamos un milagro en el cuerpo de mi hermana Esperanza, mi Dios. De infección en nombre de Jesucristo de Nazaret, mi hermana Elba Telao necesita de ti, mi Dios. Bendiciones para ella en esta hora. La alabanza y la honra y la gloria sea para ti, mi hermana Miriam Mendoza, mi Dios. Caserío, Las Lolas, Cantón, Copetillo, Santa Rosa de Lima. Ya está pendiente del programa mi hermana allí. Bendiciones a ella. Está enferma. Pon tu mano en esta hora y la declaro sana y bendice los que la rodean. Y ya entramos en esta familia. Bendice a José. Bendice a mi hermana Aidel. Cuídalos allá, mi Dios. Bendice a Mexi, Jarelí, su esposo, sus hijos. Y mi hermana Rosa, la deposito en tus manos, sus niñas. Y cambia y transforma la vida de este varón, mi Dios, llamado Nixon. Oramos por estas personas. Bendícelas, Padre, para tu alabanza y tu gloria. Clamamos por ellas. Ahora, mi Dios, pedimos por hermano Lisandro, Zulma, Jocelyn y Melvin. Cuida de ellos, su madrecita, su hermano. Cuida a la hermana, la amiga Amelia, Padre. La pusieron en petición y clamamos por ella, que tú pongas tu mano de poder. Declaramos sana. Bendícela para tu alabanza y tu gloria, hermanito hermano Lisandro, mi Dios. Cuida de él, hermano Carlos Vázquez, ahí donde se encuentra. Alabanza y la honra sea para ti, mi hermana Mayra Patricia Ramos, Padre. Seguimos orando por ella. Cuídala, guárdala, pues. Bendiciones para sus hijos, el Jonathan y Ezequiel Antonio, mi Dios, en esta hora de la tarde. Lo deposito en tus manos. También, Señor, Josué, guárdalo en las alturas, allí donde se encuentra. La paz tuya en el hogar de mi hermana Sarita, en el nombre de Jesús de Nazaret. Para usted la alabanza, mi Dios, y la honra y la gloria. Todos aquellos enfermos, mi Dios, en esta hora que están buscando de ti, esperando un toque en su cuerpo, bendícelo rica y maravillosamente. Yo sé que la milagro, mi hermana, en algunas oportunidades, escucha este programa, la deposita en tus manos, cuídala en esa carretera, a sus hijos y a su esposo, la morena, mi Dios, guárdala, mi Dios, hermano César, sus hijos en esta hora de la tarde, mi hermana, mano Ediver, mi Dios, ahí en donde se encuentra, cuida de él. Michel, pido que lo transforme, Padre, pido por su liberación. Michel, mi Dios, cuídale, Padre, limpia ese cuerpo, esa mente, ese corazón. En esta hora, mi Dios, lo declaro libre, Padre, para tu alabanza y tu gloria. Bendice a mi hermano Marlon, mi Dios, hermano Dilber, allá donde se encuentra en esta hora de la tarde. Mi hermana Gladys, hermano Rudy y sus dos niñas. Bendición a estas personas, mi Dios, en el nombre de Jesús de Nazaret. Dísela Betty, su esposo, sus hijos. Mi hermana Marisa, mi Dios, que siempre ella está oyendo y escuchando este programa. En esta hora la deposito en tus preciosas manos y pido, Padre, que pongas tus manos sobre de esta hembra. Abaliza Malaya Samaki. Pon tu mano en ella, mi Dios, mi hermana, Padre. Ella está creyendo que el tiempo de los milagros no se ha terminado. Y el que cree todo lo es posible, Jesucristo dijo: yo soy la resurrección y la vida. El que en mí cree, aunque esté muerto, vivirá. Ese es el Dios que tenemos, iglesia. Bendice en esta hora. Bendiciones a ella, Padre Fidel Jonathan. Cuídale. Chubán y Natanael, lo deposito en tus manos. La Gilma Manuel, Padre, en esta hora clamamos por estas personas, mi Dios. También estamos pidiéndote, mi Dios, que bendigas la familia Corea Granado. Bendiciones. Dice mi hermana Marisol, Padre, recuerdo que su madre fue una socia del programa radial. Bendice a esta joven, Padre, bendícele su negocio en el nombre de Jesús de Nazaret. Bendiciones, hermana Marisa, hermana Daisy, las deposito en tus manos en esta hora de la tarde. Clamamos, mi Dios, por la Sonia. Aquí está, mi Dios,

siempre Yuvanis esperando, esperando la respuesta de parte suya, mi Dios. Esperamos, Padre, la sanidad en ella. Sé que está sobrando, Padre, en ese cuerpo. La Kenia, mi Dios. La Kenia es una joven guerrera, mi Dios, en este momento. La deposito en tus manos preciosas. Ato esa infección que tiene. En el nombre de Jesús de Nazaret. Hay poder, iglesia, malaba, soba, aquí, obra, Padre, milagro de sanidad esta tarde. No te rindas, mi hermana, mi hermano, que la mano de Dios se mueve en este momento, Padre. Declaramos sana. Bendice a la hermana Andrea, mi Dios. Cuida de ella. Esperamos que la sane para tu alabanza y tu gloria. Hermana y hermano, el tiempo se lo hace bien pequeñito aquí. Bien cortito, desearíamos. Bueno, pero complacemos a los hermanos allí con sus preciosas alabanzas. Y vamos a meditar estos 2 minutos que nos restan en el capítulo 54, versículo 17 del libro de Isaías. Dice así: ninguna arma forjada contra ti prosperará, y condenará toda lengua que se levante contra ti en juicio. Esta es la herencia de los siervos de Jehová y su salvación. De mí vendrá, dijo Jehová. Hermana y hermano, dice, toda arma forjada no puede prevalecer contra de ti. Él siempre estuvo defendiendo a sus profetas, a sus reyes, y, ¿por qué no decirlo?, sus patriarcas. Él siempre estuvo al lado de ellos y no permitía que perecieran. Los defendía capa y espada. Ninguna arma. El arma que les había dado él a ellos para que pelearan con estas personas era la fe. Fíjese bien, la fe era el arma que ellos andaban. Y ellos tenían preparado otras armas, los contrarios y los rivales. ¿Por qué no decirlo? En Babilonia, el rey Nabucodonosor había preparado un horno de fuego para quemar a todos los hebreos que no obedecieran a él. Pero no se daba cuenta el rey Nabucodonosor que ninguna arma forjada podría prevalecer contra los siervos del Dios Altísimo. Eso no se daba cuenta. Lo dice Isaías 54. Lo leímos ya. Ahora bien, ¿qué es lo que está pasando? Fíjese bien. Ninguna arma forjada, ahora bien, prevalecerá contra de ti. El arma que le tiró, ya se lo dije, la fe. Por la fe apagaron fuego impetuoso, dice en Hebreos capítulo 11. Oiga bien, por la fe apagaron. Cuando los atrapas y todos los que fueron a echar a Sadra, Mesa, Abednego, esperaron ver los que se iban a quemar, pero ninguna arma forjada prevalecía contra los hebreos, porque el Dios de la gloria es el que pelea por ellos y es el que pelea por ti, iglesia, en esta hora. Fíjese bien. Entonces dice la Biblia que por la fe apagaron fuego impetuoso y por la fe también taparon boca de leones. Esas armas que esos hombres andaban eran más poderosas que las que tenía el rey Nabucodonosor y el rey Darío. ¿Ah? Era más poderosa que los leones. ¿Ah? Fíjese bien, por la fe taparon boca de leones. Escritura está en el capítulo 11 de Hebreo. Y por la fe de uno ya casi muerto se levantó una descendencia como las arenas del mar. Por la fe no fue sacrificado en el altar, en el holocausto, esto es Isaac. ¿Me entiende? Abraham tenía una fe tan grande que cuando dejaron los criados a la orilla del monte, de la montaña, para entrar a donde les había indicado Dios que fueran a sacrificar, a hacer el holocausto, que sacrificara a su hijo Isaac, le dice Isaac: padre, la leña y el fuego está preparado. ¿Y el cordero? Dios proveerá de cordero, le dio. ¿Cómo ves eso? La fe, la fe, la fe no, iba con Abraham. Tenía una fe grandísima, el padre de la fe. Dios proveerá de cordero, y el cordero era el que llevaba al lado, que era Isaac. Cuando llegaron, hizo el holocausto y colocó a Isaac y lo vendó y lo manió.

0: ¿Entiende? ¿Ah? Y sabes algo, parece que estamos en el Monte Moria, allí estamos en Génesis 22 en adelante. Y sabes algo, cuando Abraham lo colocó y se lanzó con el cuchillo, y una voz en el cielo que le dice: no haga nada al muchacho, mira tras tus espaldas. Allí estaba el cordero, allí estaba aquel cordero que representa a Jesucristo. Pero la fe de Abraham fue esta, la palabra que le dijo a los criados: quédense aquí con las bestias o los asnos o los machos, mientras yo voy con el muchacho al monte y regresamos. Abraham sabía. Qué fe tan grande. Esa arma es terrible, hermana y hermano. Y dice en el capítulo 10 de Segunda de Corintios, versículo 4, dice, fíjese bien lo que está diciendo Segunda de Corintios, fíjese bien, y vamos a ver qué nos está diciendo. Vamos a buscar un texto que está aquí. Fíjese bien, porque vuestras armas de vuestra milicia no son carnales, sino poderosas en Cristo. Fíjese la palabra, porque vuestras armas de nuestra milicia, dice Segunda de Corintios, capítulo 10, versículo 4, que ya estamos despidiendo el programa y queremos despedirlo con ese versículo. Segunda de Corintios, dice así: porque las armas de nuestra milicia no son carnales, sino poderosas en Dios para la destrucción de fortaleza. Ahí está. Fíjese bien, destruyeron la fortaleza de los leones, la fortaleza del mar, la fortaleza del horno de fuego, porque las armas no son carnales, sino poderosas en Cristo. Eso significa que la fe es un arma muy grande y poderosa. Dios le bendiga. Así le sirve su pan radial, la voz de la verdad. Bendiciones.
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0: Hola Carlito, buenas tardes. ¿Me complace con dos canciones, porfa? La desprestigiada de Cornelio Reina y Tiempos de Mayo de los Tigres del Norte. Gracias, Carlito, bendiciones.
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0: Hola, buenas tardes. Buenas tardes, mi amigo, dígame.
1: Aquí estoy en nuestras canciones.
0: ¿Qué canciones quiere, mi amigo?
1: La mal sentada y mujer engrandecida.
0: La mal sentada y mujer engrandecida, las dos de
1: Centroamérica.
0: Mujer en. Fíjese que mujer engrandecida la tengo con Antonio Aguilar nomás.
1: No, está bien.
0: Y la mal sentada igualmente con él.
1: Ah, no, está bien.
0: Siempre hasta el Jocotillo, ¿verdad?
1: Ah, siempre.
0: Bueno, con gusto, don José Eduardo. ¿Ahí le suena? Bueno, ahí está nuestro buen amigo José Eduardo que nos escucha en el Jocotillo. Quiere escuchar musiquita de Antonio Aguilar, dice con gusto. También antes, doña Lolita es de Zacatecoluca. Me dijo que saludara a doña Paqui y a don Miguelito Chávez, hasta Jiclico y a toda la familia por acá, ¿verdad? Así que ahí están los saluditos. También doña María Ruiz de San Dionisio ya se reporta con nosotros y ya le complacimos con una canción. También dice, hola Carlitos, bendiciones, complázcame con la canción Los Compadres. Dice, no sé si es la de Vicente Fernández, la que se llama Dos Compadres, yo creo que esa es, si no me equivoco, ahí me confirman, ¿verdad? Doña Conchita dice también, buenas tardes Carlitos, me complace la canción Mi Última Parranda de Los Alegres de Terán. Feliz tarde, bendiciones, bendiciones también. Doña Conchita, gracias por escucharnos, gracias por estar pendientes del programa. Saludamos a todas las personas, a todos los buenos amigos que ya están conectados con nosotros a través del 92.1 del FM y Canal Siempre Contigo. Recuerde que la línea está totalmente habilitada, 26-28-20-86, ya sea vía telefónica o vía WhatsApp. Llegamos a las 3:15 minutos, 3:15.

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1: Saludos hasta Santiago de María, la colonia conocida como La Pluma. Me estaba llamando José Antonio Ortiz. Me dijo saludos a la familia Ortiz hasta el cantón El Amatillo. Me estaba solicitando musiquita de La Cruz del Palo de los Tigres del Norte. Me dijo que quería escuchar con gusto, ¿verdad? Saludos a Anke y también dice buenas tardes. Complájame con la canción Regresé porque te quiero y consejo a usted edad de Rafael Buendía. Muchas gracias, bendiciones, bendiciones también. Y seguimos complaciendo, ¿verdad? Con más musiquita a esta hora de la tarde. Saludos a Don Loncho hasta Chapetones. Saludito, amigo. Bendiciones.

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Llegamos a las 3:42, seguimos complaciendo. Doña Lolita me solicitaba musiquita de Los Alegres de Terán, Amor de mis amores, ¿le suena?

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1: Saludamos también a Doña Modesta Ayala hasta Río Frío. Nos solicita musiquita y también saluditos para Doña Julia Gómez, me dijo, hasta Pastepeque, y a Ana Rodríguez, su nuera, y a Miriam Rodríguez, las tres en Apastepeque. Saluditos hasta allá de parte de Doña Modesta Ayala. Me dijo que quería escuchar La Modesta Ayala. Y también Boquita Colorada de Las Palomas. Con gusto, Doña Modesta, bendiciones.

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Dice, hola, buenas tardes, saludos a la familia Arias, dice Morales, hasta San Francisco Iraeta. Quiero que me complazca con Cuando me dejes de amar y Libro de recuerdos, dice, con gusto. Vamos a buscarla por ahí. Cuando me dejes de amar y Libro de recuerdos, me dijo, ¿verdad? A ver, cuando me dejes. Creo que sí la tengo esa de los Alegres de Terán. Así que con gusto, mi buen amigo. Gracias por estar escuchando. Bendiciones.

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1: Buenas tardes, Canal Ranchero. Complácame con la canción Volcanes Dormidos de Vicente Fernández. Esa canción le encanta a mi madre María Luz Mancilla, fieles oyentes de Santiago Nonualco. Saludos, bendiciones.
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Bueno, saludos a la familia Mancilla que nos escucha en San Juan Nonoalco. Gracias por estar pendientes de nosotros. Gracias por ser fieles oyentes de esa emisora 92.1 FM, ¿verdad? Complacida, vamos, complaciendo también con musiquita de los Tigres del Norte. Estamos solicitando libro de recuerdos, si no me equivoco, nuestro buen amigo de la familia Arias. Así que con gusto, llegamos a las 4:17 minutos.

Saludos a Miriam Ortiz de parte de Ernesto Chévez y Doña Vila del Palmital. Me dijo que la saludara, que es una buena amiga, dicen, de ellos, ¿verdad? De Ernesto Chévez y Doña Vila. Así que saluditos para Miriam Ortiz. Saludos a los cumpleaños que tenemos anotaditos, que estuvieron cumpliendo años el día de ayer. Rosario Arévalo estuvo cumpliendo años ayer. Saludos de parte de la familia Arévalo, dice. También Nelis de Paz estuvo cumpliendo X años el día de ayer. También en el Palmital, los saludos de parte de su amiga Doña Isabel. Esperamos que la haya pasado de lo mejor, ¿verdad? Para el día de mañana tenemos a Ernesto Yacir Laínez, que cumple 6 añitos en Caserío La Riola, Berlín, de parte de su abuela y familia. Los saludos también para Marixa del Carmen Baires, que estará de materiales largos el 20. Los saludos de parte de su mamá, sus hermanos en Cantón Los Hornos, San Francisco Javier. Adilia Esperanza Quintanilla Avilés cumple años el 29 en barrio Candelaria, Ocotlán, de parte de su hijo José Gilberto Quintanilla. Los saludos. Víctor Eliseo Solano Cubillas cumple años el 30. Los saludos de parte de su abuela Modesta Ayala, ¿verdad? Y Kimberly Jiménez, que estará cumpliendo un añito en San Antonio el Rebelde, Caserío El Copilol, San Vicente. Los saludos de parte de su abuelita. No dice cuándo, me lo dejó ahí, mira, quizás no le puso fecha, pero ahí lo estamos saludando. Así que nos quedamos con esta bonita canción para ellos.

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Gracias a toda la gente que está conectada todavía a través de la 92.1 del FM y canal siempre contigo. Nos quedamos con esta bonita canción.

Rubén el Mora me dijo que quería escuchar la Bula Bronca de los Alegres de Terán. Está por ahí escuchando el canal y también elaborando en la maquinita y se está cociendo. Saluditos, bendiciones, doña Ana Luz. Gracias por siempre sintonizar el canal.

Y con esto, mis amigos, llegamos al final del camino por el día de hoy. El sol se está ocultando en el horizonte y es hora de guardar las guitarras. Pero no se me agüiten, que mañana ensillamos de nuevo el caballo para traerles los mejores sones, rancheras y corridos. Gracias por abrirnos las puertas de su hogar, de su carro o de su negocio. Quien les habla, a su amigo el Gato Mayor, se despide deseándoles que tengan una tarde noche de lo más chula y que Dios me los bendiga siempre. Que la pasen bonito y nos escuchamos en la próxima cabalgata. Adiós.

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0: en primer momento agradecer, ¿verdad?, por estar acá y hacer, digamos, por haber contestado a la convocatoria, que estamos en este esfuerzo. Como lo decía allá en San Felipe, don Toñito y la niña Magdalena participaron en la reunión principal que se tuvo ahí en Santiago María sobre este proyecto de emergencia. Este esfuerzo que tenemos este día acá es totalmente diferente al proyecto que tenemos de agricultura sostenible aquí, ¿verdad? En estas dos comunidades, tanto La Puerta como en Yomo. Hoy vamos a hablar sobre el proyecto de emergencia. Es un proyecto que vamos corriendo con ese proyecto porque la duración es de 45 días. Entonces, por eso que se convocó para esta fecha. Y hoy les va a explicar el ingeniero Urbina en qué consiste este proyecto. Por lo menos ya don Toñito y la niña Magdalena o yo ya tienen algo con respecto al proyecto. Pero nos parece bien que ustedes también, la mayoría de las personas que van a entrar a este esfuerzo, conozcan, ¿verdad?, por qué nosotros estamos este día acá. Entonces yo lo voy a dejar con el ingeniero Urbina para que él comience a querer informarles sobre este proyecto de emergencia.
1: ¿Cómo están?
2: Qué bien, gracias al Señor.
1: Qué bueno. Bueno, si estamos aquí, por lo menos tenemos la oportunidad de andar caminando, estamos bien, ¿verdad?
2: Estamos bien, gracias.
1: Bueno, mi nombre es Arnoldo y también formo parte del equipo de Cáritas. Cáritas, como ustedes saben, tiene, como informó Noé, tiene influencia aquí con el proyecto que ve aquí en La Puerta y en Yomo, ¿va?
3: Sí.
1: Entonces, disculpen que lo llamamos a un solo punto, pero es que es por cuestión de tiempo, como les digo, es un proyecto de emergencia y tenemos los días contados para poder echarlo a andar, y va a ser algo rápido. El proyecto, no les voy a contar todo el nombre porque es bien largo, pero se llama Respuesta Rápida a la Sequía Asociada al Fenómeno del Niño para Proteger la Seguridad Alimentaria. Estamos hablando del niño, cuál es el pan de cada día de nosotros, la sequía, creo, ¿va? ¿O no les afectó la sequía a ustedes?
3: Sí, no.
1: ¿Ah?
3: Que no hay mayo.
1: Porque hoy no, o no nos quieren contar cuántos temporales hubieron hoy en agosto.
3: No
1: hubieron temporales. ¿Ah? Bueno, miren, este proyecto está apoyado por CAFOR, ¿verdad?, que es la Caritas de Inglaterra. Buenas. Es la Caritas de Inglaterra y de Gales. Star Network, que es una fundación inglesa que apoya este tipo de situaciones como la emergencia que hemos tenido ahora por las pérdidas en las sequías. CRS, que es la Catholic Relief Service, que es la Caritas de los Estados Unidos, y Caritas de Santiago de María. Entonces, como ustedes saben, Caritas de Santiago de María es una organización de la Iglesia Católica. Por supuesto que el que sea de la Iglesia Católica no quiere decir que en el proyecto no va a participar cualquier gente de cualquier denominación cristiana, porque aquí es lo que perdimos, ¿verdad? No es es de aquí, este es de allá. O sea, si ustedes creen en Dios y alguien, el otro cree en Jehová, el otro cree en Yahvé, al final todos vamos a creer en el mismo Dios, ¿verdad? El proyecto tiene tres componentes. Uno de reducción de riesgos de desastre. ¿Qué es lo que nos estaba diciendo aquí don Toñito, va? De las semillas, ¿va? ¿Por qué los compañeros, Javier, quién viene aquí, no?
4: Javier,
1: ¿va?
4: Una persona.
3: Javier.
4: Con la puerta.
1: Ajá, entonces, y Javier viene y les dice siempre de las semillas, ¿va? ¿Por qué? o aquí en los agroservicios de aquí cerca les regalan el maíz de semilla.
2: No,
1: no, no va. Que, entonces, pero si tenemos semillitas criollas, pues no la compramos. ¿Ves? Entonces es parte de la reducción de riesgos porque al menos no gastamos en semillas. ¿Por qué si decimos, mire, deja el rastrojo, no queme, va? Porque si deja el rastrojo, por lo menos un poquito más de humedad le va a guardar el suelo. O sea, no es por fregarlo, ¿verdad? Sino que porque guarda el suelo. Un poco de humedad y se guarda un poco. Claro, va a resistir más a la sequía, ¿va? Pero esta sequía sabemos que ha sido tan fuerte que no ha habido ni... O sea, semilla de maíz, o hay alguna semilla de maíz aquí que haya aguantado la sequía.
2: No.
1: No, ¿verdad?
2: No.
1: Ajá. Entonces... Claro, va que si hacemos bocachi, si hacemos cosas así, perdemos menos que si le ponemos un montón de abono, va. Si le ponemos un montón de semilla híbrida, estamos perdiendo menos. Entonces, por eso es necesario. El otro componente se llama wash. ¿Qué es eso? Es cómo manejan ustedes el agua para consumo doméstico. Sobre todo el agua que se toman. Porque aquí me imagino que todos toman agua. No. Todo va, es que en agua, si aquí somos agua, va. Somos agua, va, somos el 70-80% agua, pues, ¿verdad? Y este es como para, se les va a hacer una serie de preguntas sobre qué hacen con el agua, cómo la consiguen y de dónde la consiguen, cómo la tratan y todo, ¿verdad? Y el tercer componente, que es parte importante, que es la parte más importante de este proyecto, es la transferencia de efectivo multipropósito. ¿Qué es eso? El efectivo multipropósito es una transferencia de $100 que les van a hacer a los que salgan beneficiados en una sola entrega. ¿Verdad? Eso es como la parte principal, pero para eso, aquí vemos que hay varios compañeros. Está el compañero Ronnie ahí, está el compañero Mario, y está el compañero Carlos, y estoy yo, que entre los cuatro vamos a ir haciendo entrevistas individuales para ir viendo cómo está la situación de ustedes respecto a la sequía, ¿vea? Pero para eso hay que cumplir ciertos requisitos.
5: Buenas tardes.
1: ¿Verdad? Buenas tardes. Estos requisitos, no necesariamente el que se le haga la entrevista va a ser beneficiado con el fondo multipropósito. Eso lo quiero dejar bien en claro. El hecho que se le haga la entrevista no quiere decir que va a ser beneficiado, porque va a depender de las respuestas que ustedes nos den ahí cuando les estemos preguntando. Vea, no es un examen el que se les va a hacer, como allá en la escuela, no vayan a creer eso, sino que se les va a preguntar cosas de su producción, ¿verdad? ¿Cómo están haciendo con respecto a la pérdida que tuvieron? ¿Qué están pensando? Esas son las preguntas que van a ver aquí. ¿Verdad? Son cosas de ustedes las que vamos a preguntar. ¿Verdad? No es nada, o sea, nada raro. No se preocupen con las preguntas que se les van a hacer porque son preguntas confidenciales. Solo van a ser entre ustedes y el que las entrevista. ¿Vea? O sea, son preguntas confidenciales, pueden responder con toda confianza. Nosotros tampoco, después vamos a ver las preguntas, porque eso sube a una plataforma digital y la plataforma va a escoger quiénes entran y quiénes no, dependiendo de los requisitos, los que no respondan.

0: para mí es un beneficio que les va a ayudar a todas las personas que lo necesitan, ¿verdad? Es una excelente ayuda. Se les da las gracias de todo corazón. Estuve en la reunión y entonces escuché todo y ahí estamos apoyando a todas las personas que sí realmente lo van a necesitar.
1: ¿Cómo ha visto usted el impacto de la sequía aquí en la comunidad?
0: Pues fíjese que nos ha afectado, pero como es una cosa de Dios, no podemos renegar, ¿verdad? Es la voluntad de nuestro Padre, no podemos renegar, solo aceptar lo que sea su voluntad, seguir luchando. Si el invierno sigue lloviendo, vamos a volver a sembrar. Las personas que tienen sus milpitas todas se secaron, pero ahí hay que ir con la lucha.
1: Agradecida, me imagino, con la respuesta que ha tenido como líder.
0: Sí, excelente. Sí, siempre he estado en las reuniones de Caritas antes, me han enseñado a hacer todo tipo de que muchísimas cosas, de vino, de fresco, de todas cosas. Me han enseñado abono orgánico, todo lo que es Caritas. Les agradezco a ellos. Muy agradecida.
2: Mire, quizás es única experiencia que hemos tenido, porque siempre hemos tenido sequías, pero como esta, no. Así es que hoy no logramos nada. Sembramos, pero por gusto.
1: Sí. ¿Y qué tiempo sembró usted?
2: Yo sembré el 10 de junio. Sí.
1: ¿Y no pensó que la sequía podría extenderse tanto?
2: Es que como el año pasado decían así lo mismo, va, y no se dio como hoy. Entonces decíamos que iba a suceder lo mismo que el año pasado, que logramos. El año pasado logramos, que fue bueno el invierno. Entonces estamos siempre con la misma esperanza.
1: Don Vicente, bueno, hoy...

0: y se les está presentando un proyectito de ayuda. ¿Cómo lo ve?
1: Pues de gran magnitud, porque la verdad de las cosas, así como estamos ahorita, que no hemos logrado nada, lo que invertimos lo hemos perdido, entonces va a ser una bastante grande, bueno, para nosotros.
0: Sí. ¿Esperaría usted, digamos, que este tipo de apoyo que Caritas está impulsando?
1: Ese, claro que sí, esperamos siempre ese apoyo y esa ayudita, sí, para seguir siempre adelante.
0: ¿Cuánto tiempo tiene usted trabajando con Caritas?
1: Sí, tenemos como unos 12 años quizás. Sí.
0: ¿Y si nos puede contar un poquito cuál ha sido esa experiencia de trabajo?
1: Muy buena la experiencia que tenemos, porque hemos aprendido algo que antes no lo hacíamos. Porque empezamos ya a proteger la tierra, no quemar los rastrojos y todo eso, y hacer abono orgánico, foliares y todo eso. Ha sido buena experiencia.
2: Marcos Melis Corea.
0: ¿Y de qué comunidad?
2: De Yom. Se debe debido a lo que son las pérdidas que han habido de los cultivos, de que debido a la seca las milpas llegaron a crecer a un nivel bajo y no echaron nada, solo florearon. Entonces, debido a la sequía que ha habido, entonces, debido a todo eso, estamos aquí en esta convocatoria, ¿vale? De eso.
0: ¿Y qué les parece la iniciativa que Caritas les ha traído esta mañana?
2: Bueno, para nosotros bien va, porque nos favorece, ¿va? Nos favorece prácticamente en lo económico, de que, por ejemplo, en este tiempo que vamos a entrar, se nos acercan las siembras de lo que es el frijol y así como está, se nos hace difícil debido a la lluvia, que no hay lluvia, ¿no? No progresan los cultivos. Entonces todo eso, un hecho, los está afectando bastante. De que la verdad, en el tiempo que nosotros sembramos, comenzaron las milpas a progresar y se creía de que verdaderamente se iba a lograr. Pero debido al tiempo, ya cuando la tierra vino y enduró, comenzaron las milpas ya a secarse por completo. Así es que algunas así ralitas echaron mazorquita, pero así la tulunquita, por ejemplo, los que sembramos maicito, pero los que sembraron semilla, aunque la mazorquita sea grande, no ha echado grano, porque como lo que le ayuda para que eche grano es el agua. Entonces, debido a eso, únicamente tulunquitas son las que ha dado, y una que ha echado, otra que no ha echado, y así está.
0: ¿De postrera no sembró?
2: No hemos sembrado.
0: ¿Y recuerda usted alguna experiencia similar, o es primera vez que ha visto una sequía tan excesiva?
2: Fíjese que prácticamente sí. Solo en este tiempo que, pues sí, que nos ha pasado así, ¿va? Algo otros tiempos se ha cortado la lluvia, de que ya no ha llovido, pero se les ha dado mantenimiento con foliar y se ha logrado, aunque sea poco. Entonces hoy lo que ha afectado más es que se ha perdido por completo, no se ha sacado nada.
0: ¿Y cómo ve la situación, digamos, a futuro usted, a partir, digamos, de la pérdida de las cosechas?
2: Bueno, prácticamente como la fe es lo último que se pierde, ¿va? Nosotros estamos pensando ver si sembramos de nuevo, ver si ya la de verano, la de invierno la perdimos, pero que la de verano la podamos lograr, si es que Dios lo permite, ¿va? Y si no, lamentablemente Dios sabe cómo lo lleva.
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0: sometiendo a los designios de las potencias imperialistas, y en la actualidad tenemos un gobierno de Bukele que se somete a los designios de la política de Donald Trump, una política que golpea a los pueblos de Latinoamérica. Además, es un gobierno que implementa nuevas formas de esclavitud, atenta contra la soberanía, la democracia, lleva más de 54 meses aplicando el régimen de excepción y se da el lujo de pisotear la Constitución, de pisotear los derechos humanos, de pisotear los derechos laborales, de pisotear los derechos sindicales.
1: Entre sus principales denuncias, Méndez señaló los despidos de trabajadores del sector público y municipal. Afirmó que alrededor de 47 mil personas han sido separadas de sus puestos de trabajo de manera injustificada, mediante mecanismos como la suspensión de plazas, y sin que, a su criterio, se haya respetado el debido proceso. Méndez también cuestionó los despidos de dirigentes sindicales y afirmó que estas acciones vulneran la legislación laboral salvadoreña y convenios internacionales de la Organización Internacional del Trabajo, OIT.
0: Seguiremos señalando los constantes abusos por parte de ese gobierno en contra de la clase trabajadora. Ya son 47 mil trabajadores del sector público y municipal que han sido despedidos injustamente. No existe una pronta justicia para la clase trabajadora. Se utilizan amaños como la supresión de plazas y no se respetan los debidos procesos. Cientos de directivos sindicales han sido despedidos y no se ha respetado el código de trabajo, la ley del servicio civil, la ley de la carrera administrativa municipal, los convenios internacionales de la OIT, ni nada. Las empresas privadas continúan despidiendo trabajadores, la mayoría son

0: mujeres de maquilas, vulnerando la estabilidad laboral y la protección a los derechos laborales.
1: La organización también denunció desalojos de vendedores informales, el aumento en el precio de la canasta básica y el estancamiento de los salarios. En materia provisional, Méndez cuestionó el manejo de los fondos de pensiones y afirmó, con base en datos que atribuyó al Banco Central de Reserva, que el Estado ha utilizado 11.960 millones de dólares provenientes de los ahorros de las cotizaciones de las AFP. Para las organizaciones que participaron en la movilización, la conmemoración del aniversario de la independencia fue también una oportunidad para plantear sus cuestionamientos sobre la situación laboral, las condiciones económicas y el cumplimiento de los derechos de los trabajadores. Por otra parte, empleados públicos consultados por YSUCA aseguraron que este 15 de septiembre les ordenaron asistir a los desfiles para conmemorar la independencia. Este año no hubo memorándum ni documentos escritos. La orden fue de palabra, comentó una de las fuentes. Y en más información en Voces en Contacto, el Observatorio Regional de Derechos expresó preocupación por prácticas de vigilancia e intimidación registrada durante la movilización del 15 de septiembre en El Salvador. Según el comunicado previo y durante la jornada, se instalaron al menos 4 retenes policiales en distintos puntos de San Salvador y se observó a personas tomando fotografías y registrando a participantes sin identificarse como periodistas u organizadores. El observatorio también señaló un incidente de provocación al finalizar la marcha y recordó la presencia policial registrada un día antes, durante una conferencia relacionada con la movilización. La organización sostuvo que estos hechos generan preocupación por posibles efectos sobre los derechos a la protesta, reunión pacífica, libertad de expresión y participación ciudadana, y exhortó al Estado a abstenerse de prácticas de vigilancia e intimidación. Continuamos con más información. Para Úrsula Indacochea, directora del Programa de Independencia Judicial de la Fundación para el Debido Proceso DPLF, la independencia judicial en El Salvador se ha debilitado desde mayo del 2021, pese a que la Constitución salvadoreña contempla garantías importantes para protegerla. Indacochea explicó que el Estado de Derecho requiere, entre otras condiciones, una efectiva separación de poderes y un sistema de justicia independiente que garantice que la ley se aplique por igual a todas las personas. La abogada constitucionalista señaló que el deterioro de la independencia judicial comenzó con la remoción de los magistrados de la Sala de lo Constitucional y del fiscal general el 1 de mayo del 2021 sin un debido proceso, seguido por el nombramiento de sustitutos sin respetar, según dijo, los procedimientos constitucionales de la selección. También cuestionó las reformas a la carrera judicial y fiscal, entre ellas la jubilación anticipada aplicada de manera retroactiva a la creación de un régimen de disponibilidad que a su juicio afecta la estabilidad de los jueces.
2: Otro rasgo importante me parece para la independencia judicial es la eliminación de las categorías de los jueces. Esto parece algo muy técnico, pero para los oyentes que no manejan este tipo de cosas, los jueces están ordenados en distintas categorías, ¿no? En función de esas categorías, tienen distintos rangos dentro de la jerarquía judicial y distintos salarios. Y por lo tanto, el traslado de un lugar de trabajo a otro, de un extremo del país al otro, solo es posible dentro de la misma categoría, o solo era posible. Entonces, las modificaciones fusionaron todas esas categorías en una sola para facilitar que cualquier juez pueda ser trasladado de un lugar a otro.
1: Indacochea sostuvo que una reforma judicial legítima debe partir de un diagnóstico, ser discutida con los jueces y demostrar resultados. En el caso salvadoreño, afirmó que las reformas fueron impulsadas en un contexto de tensión entre poder político y de la Sala de lo Constitucional y que no hubo un debate suficiente sobre los procesos judiciales colectivos durante el régimen de excepción. Explicó que los juicios contra estructuras criminales pueden acumular varios imputados, pero debe demostrarse de manera individual la responsabilidad de cada persona, su pertenencia a la estructura y a nivel de participación que tuvo.

0: También cuestionó el funcionamiento de la Sala de lo Constitucional frente a las detenciones durante el régimen de excepción. Señaló que según el informe de la Fundación para el Debido Proceso sobre los primeros 100 días del régimen, cientos de solicitudes de habeas corpus fueron rechazadas por razones formales, sin que se analizara de fondo la posible existencia de detenciones arbitrarias. Indacochea reconoció que El Salvador ha logrado mejorar resultados en materia de seguridad y que existe una mayor sensación de seguridad entre la población, pero advirtió que esto puede coexistir con un debilitamiento del Estado de Derecho. A su juicio, el principal desafío es determinar qué tan sostenible es la política de seguridad y cuál es el costo que implica para los derechos de las personas, especialmente cuando ciudadanos inocentes pueden ser privados de su libertad.
1: Porque las políticas de seguridad que solamente encarcelan no atienden a las raíces del problema, ¿no? Y las raíces son diversas, son exclusión, falta de identidad, falta de oportunidades laborales para los jóvenes, pobreza y mala distribución de la riqueza, y todas esas causas que son parte de la prevención de la criminalidad no se pueden atender con una política de seguridad que sea tan dura como la que se ha impuesto en El Salvador. Esta política tiene unos costos muy altos porque mucha gente inocente puede terminar siendo privada de sus derechos, y aceptar que eso es un costo necesario implica admitir que podemos sacrificar a algunas personas y a algunos ciudadanos en aras de obtener un beneficio colectivo. Y eso significa que esas personas que se sacrifican no son tan importantes para nosotros como sociedad.
0: La especialista advirtió que el debilitamiento de los contrapesos institucionales representan un riesgo para cualquier ciudadano, incluso para quienes nunca han tenido problemas con la justicia, porque en algún momento podrían necesitar que un juez independiente proteja sus derechos. Queremos agradecer a usted que se mantiene en nuestra sintonía. Nosotros seguimos informándole. Lucio Vázquez, secretario general de la Mesa Nacional de Transporte en El Salvador, advirtió sobre una creciente crisis económica que está provocando la desaparición de unidades de transporte y un deterioro en el servicio que reciben los usuarios. Vázquez señaló que cada año disminuye el número de autobuses y microbuses en circulación debido a que los empresarios ya no tienen capacidad para sustituir las unidades que salen de servicio. El transportista asegura que esta situación ha llevado a empresarios al borde del colapso y a una posible quiebra, poniendo en riesgo la continuidad del servicio que utiliza aproximadamente el 70% de la población salvadoreña. Vázquez explicó que el incremento de los costos de operación, principalmente por el precio de los combustibles, está agravando la situación, según indicó. El combustible representa aproximadamente el 68% de los gastos operativos del transporte colectivo.
2: En la naturaleza misma de la economía está que aquello tiene que subir debido al efecto inflacionario que cada uno de los recursos tiene. Pero se imaginará usted cuando se toque el combustible. Los primeros en la línea en ser afectados somos los transportistas. Y no solo me refiero al colectivo, ¿verdad? Pero como realmente en el de carga ellos pueden trasladar inmediatamente sus costos. Pero nosotros, ¿a quién le trasladamos los costos? Absolutamente a nadie, ¿verdad? Porque estamos regulados y sometidos a una misma tarifa de hace más de 20 años. Y aparte de eso, tenemos una compensación cuyo esquema nació hace cuántos años. Entonces, ¿en algún momento se analiza esas dos variables? No, pero los costos para nosotros incrementan increíblemente.
0: El dirigente agregó que mientras los costos de operación aumentan, La tarifa del transporte público permanece congelada desde hace más de 20 años, por lo que los empresarios no pueden trasladar esos incrementos a los usuarios. A esta situación se suma el atraso en el pago de la compensación económica que reciben los transportistas. Vázquez afirmó que al 15 de septiembre el sector acumula 2 meses pendientes correspondientes a julio y agosto. El empresario sostuvo que estos recursos son utilizados para la compra de combustible, llantas y mantenimiento de las unidades. Sin embargo, aseguró que la falta de liquidez ha obligado a algunos empresarios a recurrir incluso a la compra de llantas usadas y a limitar el mantenimiento preventivo. Según Lucio Vázquez, esta situación también estaría relacionada con los constantes defectos e incendios de autobuses que se registran en el país.
2: Y por eso ustedes están viendo buses quemados, buses que se quedan en cada momento. Entonces, situaciones que nosotros ya se escapa de la realidad. ¿Cuál es el responsable? La situación económica. La situación económica es el responsable que nosotros prácticamente estamos diciendo aquí, miren, ante la falta de el poder adquisitivo que tenga el sector, prefiero mejor no salir y no arriesgar a las personas.
0: La Mesa Nacional de Transporte asegura que ha presentado varias propuestas al gobierno para enfrentar la crisis, la última de ellas en abril de este año, pero hasta la fecha no han recibido una respuesta. El secretario pide a las autoridades implementar medidas urgentes para reducir el impacto del aumento de los combustibles y evitar un mayor deterioro del transporte público. Permítame una breve pausa, ya volvemos con más en Voces en Contacto.
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0: Gracias a usted por mantenerse en nuestra sintonía en Voces en Contacto. Nosotros continuamos con más información. Este 15 de septiembre, organizaciones y personas de la sociedad civil se movilizaron desde el Hospital Rosales hasta el centro de San Salvador para exigir al Estado salvadoreño respeto y garantía de los derechos humanos, así como respuestas a sus demandas. Gabriela Méndez nos comparte la siguiente información.
10: Este 15 de septiembre, organizaciones y personas de la sociedad civil se movilizaron desde el Hospital Rosales hasta el centro de San Salvador para exigir al Estado salvadoreño respeto y garantía de los derechos humanos, así como respuestas a sus demandas. Sonia Viñerta, del Movimiento para la Defensa de los Derechos de la Clase Trabajadora, señaló que la movilización busca reivindicar las libertades económicas, sindicales y laborales ante lo que consideran un retroceso en derechos conquistados por la clase trabajadora.
11: Movimiento para la Defensa de los Derechos de la Clase Trabajadora, nos hemos hecho presentes a esta conmemoración, pero diferente, ¿verdad? Es decir, nosotros participamos cada año para hacer las reivindicaciones organizativas, ¿verdad?, de los distintos sectores que se aglutinan, y porque estamos en un esfuerzo precisamente de reivindicar ciertos temas que son como todos los temas, todas las problemáticas son importantes, pero en este caso las libertades, por ejemplo, ¿verdad?, que están en juego, la libertad económica, la libertad sindical, la libertad del trabajo, todas esas libertades que van progresivamente reduciéndose unas más que otras, y que en ese marco de reducción, de retroceso sobre todo, ¿verdad?, vamos perdiendo la conquista histórica de la clase trabajadora. Entonces, en el marco de ese reclamo y de esa reivindicación, hemos estado con mucha preocupación, y por eso hemos presentado la propuesta al Ministerio de Trabajo, que contradice, ¿verdad?, lo que consideramos un retroceso, hacer que la clase trabajadora industrial en este momento trabaje más horas, que contraviene todo. Entonces, nuestra propuesta tiene varios fundamentos: la defensa de los derechos constitucionales, la progresividad de las mejoras laborales, que debe de ser en consonancia con lo que son los derechos sociales, ¿verdad? La defensa de los derechos ya conquistados, y tiene que ver con también con el marco importantísimo, ¿verdad?, de que debe de haber un punto de equilibrio. No puede ser que solo el empresariado siempre siga siendo beneficiado, sino que la clase trabajadora. Y dentro de nuestra propuesta hacemos mucho énfasis en el impacto diferenciado que esto tendría para las mujeres, ¿verdad? Todo el efecto, el impacto negativo que tendría la calidad de vida, a la salud mental, a la salud física, a la demanda de tiempo para los cuidados, y cómo esto se tendría que trasladar a otras mujeres, ya sea que sean remuneradas o no, de los distintos grupos familiares. De esto no han hablado. Las pérdidas de quién va a pagar los días de descanso, por ejemplo, que tiene un impacto directo hacia el tema de las pensiones, por ejemplo, el tema de el periodo para jubilarse. Entonces hemos identificado varias preocupaciones que podemos decir que son como trampas, ¿verdad?, que contiene, porque hasta ahorita no se habla de eso, solo se habla de ampliar a 11 horas y que esto va a beneficiar a la clase de trabajo, lo cual es falso.
10: Por otro lado, Roxana Rodríguez, de la Asamblea Feminista, explicó que la organización se sumó a la marcha en respaldo a las Madres por la Libertad, quienes exigen juicios públicos, transparentes y adecuados para sus familiares detenidos bajo el régimen de excepción.
12: Bueno, buenos días. Nosotras como Asamblea Feminista decidimos marchar este día acompañando las demandas justas y urgentes de las Madres por la Libertad, que son mujeres afectadas por la concentración de poder expresada en el régimen de excepción. Entonces son madres que están exigiendo juicios públicos, transparentes y adecuados para sus hijos, sus hijas, sus familiares que han sido detenidos, acusados de agrupaciones ilícitas, cuando ellas están totalmente seguras que no es real. Entonces estamos apoyándolas a ellas, por eso hemos decidido sumarnos este día a la marcha, en respaldo a ellas y también a las madres buscadoras, que son las madres que están buscando a sus familiares desaparecidos. Son mujeres que están haciendo el trabajo que debe hacer la fiscalía, son ellas las que andan buscando, las que están haciendo labores como que fueran inspectoras de investigación, y además están siendo perseguidas, criminalizadas y acosadas por las mismas autoridades en lugar de apoyarlas. Entonces, en solidaridad y en apoyo a estos dos grupos de mujeres importantes en este país, como Asamblea Feminista decidimos sumarnos y además apoyar la denuncia que está haciendo todos los sectores afectados en relación al alto costo de la vida, que afecta muchísimo más a las mujeres, que somos las que sostenemos la vida. Como nosotras hemos dicho en diferentes ocasiones, cada vez está siendo más difícil sostener la vida, y las mujeres no encuentran en este país ningún respaldo, ningún apoyo. Lo que encuentran es violencia, lo que encuentran es desprecio por parte del gobierno y la provocación de más odio hacia las mujeres que en algún momento alzan la voz. Es lamentable para nosotras como Asamblea Feminista la violencia que hemos visto expresada este año. Hemos visto que asesinan mujeres porque no acepta los avances de un hombre. hemos visto que asesinan mujeres porque el violentador decide no cumplir las medidas de protección impuestas por los juzgados. Entonces vemos que como decimos, las mujeres en este país no encuentran quién las respalde, quién las apoye, quién las proteja. Entonces no nos queda más que acuerparnos entre nosotras, apoyarnos entre nosotras.
10: Por su parte, Juan José Ortiz, vocero de las personas afectadas por COSAVI, denunció que a 2 años y medio de iniciado el caso, las personas afectadas continúan sin una solución. Ortiz también informó que el Estado salvadoreño ya fue demandado ante la Corte Interamericana de Derechos Humanos.
13: Quieren aprovechar, ¿verdad?, la presencia de ustedes y de medios internacionales para anunciar, ¿verdad?, que el Estado salvadoreño ya ha sido demandado ante la Corte Interamericana de Derechos Humanos. El próximo jueves vamos a brindar

0: una conferencia de prensa para dar más detalles de la demanda, qué contiene la demanda, cuánto va a durar este proceso, a quiénes se les ha imputado responsabilidad en la demanda. Entonces hoy venimos, ¿verdad?, a ser solidarios con otros grupos, a denunciar públicamente que a 2 años y medio el caso Cosabi sigue estancado. El caso se sigue usando como campaña publicitaria de cara a las elecciones. Yo he denunciado, ¿verdad?, que por ejemplo, si ustedes tienen $100,000 en Cosabi, al 8%, a 30 meses que ya llevamos, solo en intereses son $20,000. Entonces usted va a Cosabi y recupera sus $100,000, usted está recuperando su capital original, pero los $20,000 de intereses que quedaron establecidos en un contrato, en un documento legal, la superintendencia se sigue quedando con ese dinero. Entonces, no hay voluntad política, ¿verdad? Nosotros hemos hecho el llamado al gobierno. Resolver el caso Cosabi le mejoraría la imagen nacional e internacionalmente al gobierno. Vamos a ver cómo reacciona el gobierno ahora que la Corte Interamericana les va a notificar que ya fueron demandados. Y bueno, pues esperamos, ¿verdad?, la próxima semana estar en la Embajada Americana también. Y en diciembre estamos programando una actividad para invitar a los candidatos presidenciales y a los candidatos a diputados a un compromiso para firmar el fideicomiso. Eso lo queremos hacer ya en el auge de la campaña, ya por el mes de diciembre. Pero digamos que en lo concreto hoy, pues venimos a denunciar nuestro caso, ¿verdad?, que sigue estancado, a ser solidarios con otros grupos, a decirle a la comunidad nacional e internacional que el gobierno ya ha sido demandado en la Corte Interamericana de Derechos Humanos.
1: Durante la jornada, las organizaciones y personas participantes mantuvieron sus exigencias al Estado salvadoreño y señalaron la necesidad de garantizar el respeto a los derechos humanos. Para la Radio Revista Informativa Voces en Contacto, Gabriela Méndez.
2: La iniciativa Ventana Abierta desarrolló un taller de bordado dirigido a mujeres de la comunidad de Santa Marta en Ciudad Victoria. Nos informa desde Radio Victoria, Roxana Laínez.
3: En la comunidad de Santa Marta, la iniciativa Ventana Abierta desarrolla un taller de bordado dirigido a mujeres, con el objetivo de brindarles un espacio de convivencia, entretenimiento y aprendizaje. Marina Hernández, integrante de Ventana Abierta, explicó cómo surgió la iniciativa de crear espacios como el taller de bordado. Señaló que la idea nació con el propósito de generar actividades pensadas especialmente para las mujeres de la comunidad.
4: Pues la iniciativa de Ventana Abierta, decirles primero que somos 4 mujeres de la comunidad, que se vio pues como esa necesidad de que casi no se le estaba apostando a la parte de salud mental, pero a través de del bordado es como un ejercicio de arte terapia, que el proceso pues les permite a las mujeres sacar, digamos, esas, de alguna manera, emociones que tienen de diferentes cosas de la vida, ¿verdad? Ya sea de la guerra, ya sea por lo del régimen, ya sea por diferentes problemáticas también a nivel familiar. Entonces es como parte de curación a la vez, ¿verdad? Y como un espacio de convivencia también a través del bordado, porque acuérdese que cuando está bordando o tejiendo, usted hace de alguna manera algún movimiento y ahí también saca esas emociones. Y al final, pues también les permite convivir, contar sus propias vivencias, reírnos un rato, y eso es importante.
3: Santos Leiva, quien actualmente participa en esta actividad, compartió su experiencia y explicó la importancia de contar con este tipo de espacio donde las mujeres pueden aprender nuevas habilidades y al mismo tiempo compartir con otras integrantes de la comunidad.
5: Y siento que ayuda mucho, más que todo en la salud mental, ¿verdad? Y convivir con todo el grupo de compañeras que tenemos ahí, pues de distintas edades, ¿verdad? Todo eso beneficia mucho a nosotros. A mí me ayuda porque siento que yo no me gusta salir a muchas cosas, ¿verdad? Que no me gusta salir a muchos espacios, pero el de venir a bordar sí me gusta, porque siento que ahí me distraigo. Incluso también nos ayuda algo en lo económico, ¿verdad? Porque así como tenemos a veces la vida que no tenemos un trabajo, entonces esto también nos beneficia, ¿verdad? Vendemos alguna manta de las que logramos hacer y todo esto nos ayuda bastante. Y las compañeras, pues a veces veces convivimos contando las enfermedades. En el grupo casi siempre todas contamos de las historias de que hemos vivido, de la guerra, de los problemas que tenemos, ¿va? De lo que estamos viviendo ahorita, ¿va?
3: El bordado no solo representa una actividad artística, sino también una forma de transmitir diferentes mensajes a través de los diseños que realizan. Leyva señaló que cada trabajo puede plasmar ideas y sentimientos que buscan comunicar algo a quienes observan las piezas elaboradas.
5: Pues hemos plasmado mensajes, ¿verdad?, de la memoria histórica, hemos plasmado mensajes de la guerra, de lo que estamos viviendo del régimen, todos esos mensajes hemos puesto ahí en las mantas, ¿verdad? Algunos más cortos, porque como no hacemos manta muy grande, entonces hacemos algunos mensajes más cortos, ¿verdad? Y a veces hasta los dibujos también que hacemos, los hacemos reflejados en eso también, ¿verdad? En lo que estamos viviendo en el régimen. Entonces, todo eso hemos plasmado mensajes así a que nos den a eso para expresar lo que nosotros sentimos en lo profundo, ¿verdad? Hemos sacado eso para tenerlo ahí en las mantas.
3: Por otra parte, Marina Hernández destacó que el bordado es solo una de las diferentes actividades que desarrolla Ventana Abierta, todas orientadas a beneficiar a las mujeres que forman parte de este espacio. De esta manera, la iniciativa continúa promoviendo actividades que permiten a las participantes aprender, expresarse y fortalecer los vínculos dentro de la comunidad. Para la radiorrevista Voces en Contacto, desde Radio Victoria, les informó Roxana Laínez.
2: Es hora de hacer nuestra pausa comercial. Ya volvemos con más en Voces en Contacto. Continúe con nosotros.

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7: Queremos agradecer a usted que se mantiene en nuestra sintonía a través del 92.1 del FM a nivel nacional. Nosotros continuamos con más en Voces en Contacto. Hoy le vamos a presentar una entrevista sobre la independencia judicial y el Estado de Derecho en El Salvador con la invitada Úrsula Indacochea, directora de programa de la Fundación.